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0: 7:37 minutos.
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1: 8:03.

0: 8:22.
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0: 8:50.
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1: 9:33.
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1: Esta es la hora multimedia. 10
2: y 5 minutos.
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0: 10:46.
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1: Esta es la hora multimedia. 11
2: y 2 minutos.
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1: 11
2: y 50 minutos.
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0: ¡Y un minuto!

0: 00 horas
1: y 14 minutos. 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

0: 00 horas
1: y 22 minutos. 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
1: ¡Y 39 minutos!

0: 00 horas
1: y 50 minutos. 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

0: 00 horas
1: y 58 minutos. 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
1: Una y 15 minutos.

0: y 28 minutos. 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

0: Mañana.
1: Y 34 minutos. 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
1: Una
2: y 49 minutos.

0: 1:59. 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

0: 2 y 7 minutos. 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
1: Dos y 23 minutos.

0: 2:37. 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

0: minutos
1: y 45 minutos. 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
1: Tres y 00 minutos.

0: 3
1: y 12 minutos. 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

0: 10:19. 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
1: Y 36 minutos.

0: 3:46. 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

0: 6:53. 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

0: 4:02.
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0: 4:02.
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1: 4:32.
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1: 4:32.
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0: 4:41.
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0: 5
1: y 17 minutos.
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0: 5
1: y 29 minutos.
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1: Esta es la hora multimedia. 5:32. 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

5 y 40 minutos.

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1: 6:04.

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3: 6:05.
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1: Bueno, ya hemos iniciado el programa en el día de hoy saludándoles a cada uno de ustedes con esta canción de Lili y su gran trío, Toma mi corazón. Para darles la bienvenida a Buenos Días Familia, el magazine de la FM que comienza a partir de este momento y hasta las 9 les estaremos acompañando con las canciones del ayer, las noticias de hoy y la hora, como siempre, minuto a minuto.
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1: La hora, son las 6:09 en todo el territorio nacional y aquí les saludamos bajo la dirección general de Mega Eventos y Producciones, Lalo TV del señor Lalo Tantaleán Vilches. Buenos días, buenos días, buenos días. Buenos días, familia.
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1: Este es el magazine de la FM. Cada mañana tenemos la reflexión del día, así que antes de ir a la reflexión, quiero recordarles que nosotros tenemos nuestro número telefónico. El WhatsApp, el 943-44874, para que tú te comuniques. Donde quiera que te encuentres, donde quiera que estés, aquí estamos para ti en Radio Estéreo TV.
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Biblia y la palabra de Dios nos enseñan que somos llamados, somos amados y somos guardados por el amor de Cristo. Desde los estudios centrales de Radio Estéreo TV te saludo, yo soy Edwin Sánchez y aquí estamos listos y preparados para la reflexión del día. Hay algo maravilloso que tú tienes que entender hoy al iniciar el día. Y lo que debes entender es que Dios nos escogió, nos llamó y nos amó desde el principio. ¿Eso qué quiere decir? Que el mismo Dios derrama sobre nosotros su amor, su paz y su presencia cada día de nuestra existencia. Puede ser que tú y yo quizás nos centremos en ver nada más nuestros defectos y errores. Pero para Dios, tú y yo somos valiosos. Recordar y tener en cuenta esto debería llenarnos de mucha alegría, de mucha paz. Porque incluso podemos descansar, incluso en medio de las pruebas, sabiendo que Dios está obrando y que todo, absolutamente todo, cobra sentido en sus manos. Porque el Padre Celestial derramó sobre nosotros su amor y Jesucristo nos guarda para que el propósito divino se cumpla en nuestras vidas. A pesar de todo, a pesar de las pruebas, a pesar de las angustias. El amor de Dios es que nos transforma, nos levanta y nos impulsa a vivir de una manera distinta, con optimismo, con esperanza, con fe. Así que tú puedes permitir que Dios cambie tu vida y que tu perspectiva también sea diferente. Una perspectiva conforme a los planes de Dios, entendiendo que tú fuiste creado y creada con una intención y para un propósito mucho mayor de lo que tú te imaginas. No somos llamados por lo que hacemos, sino por lo que Dios decidió hacer en nosotros desde antes del comienzo del tiempo. Por eso debes entender que su gracia hoy te sostiene. Y a través de Cristo, tu vida tiene un propósito. Y debes rendirte a su voluntad. Porque Él obra en nosotros y por medio de nosotros para que su luz brille en este mundo. Así que hoy estás llamado y llamada a vivir como una persona que es amada y guardada en Cristo. Y cierro esta reflexión con el versículo: a los llamados, amados en Dios Padre y guardados en Cristo Jesús, misericordia, paz y amor les sean multiplicados. Esto está en Judas, capítulo 1, versículo 1 y 2. Vamos a orar y vamos a pedirle a nuestro Padre Celestial que el día de hoy nos acompañe, dándole gracias porque Él nos llamó, nos guardó y nos amó antes de la creación de todo. Padre eterno, Señor Todopoderoso, te damos las gracias por tu amor, por tu misericordia. Gracias porque tú estás aquí. Gracias, Padre eterno, por esta nueva mañana. Hoy es 14 de julio de 2026. Y te bendecimos, Padre, porque hoy tengo la oportunidad de estar delante de ti para bendecir tu nombre, para darte gracias por tu inmenso amor, para glorificarte por tus hermosas bendiciones con las que tú llenas mi vida. Hoy, desde este momento, pongo mi día en tus maravillosas manos. Y desde el fondo de mi corazón declaro, Señor, te amo con todo mi corazón. Te amo con todo mi corazón. Es maravilloso saber, Señor, que tú nos has llamado, nos has amado y que nos guardas hasta el final de nuestras vidas. Te pido, Señor, que este día sea un día de bendición para todo aquel que ora conmigo. Pues si tú estás con nosotros, nunca nos va a faltar nada. Porque así lo dice la Biblia en Salmos 23: Jehová es mi pastor, nada me faltará. Jehová es mi pastor,
nada me faltará. El día de hoy te pedimos sabiduría y bondad para que podamos cumplir tus propósitos y para que tú te manifiestes a través de nosotros en el mundo. Padre nuestro que estás en los cielos, santificado sea tu nombre. Venga a nosotros tu reino, hágase tu voluntad en el cielo y en la tierra. El pan nuestro de cada día, dánoslo hoy. Y perdona todas nuestras ofensas, nuestros pecados, nuestros errores, nuestras iniquidades, así como nosotros perdonamos a quienes nos ofenden. No nos dejes caer en la tentación, mas líbranos del mal, porque tuya es la gloria, el poder, la honra, por los siglos de los siglos. Te pedimos todo esto en el nombre de tu Hijo Jesús.

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1: 6:23 minutos de la mañana, 6:23 era Segundo Rosero, el consentido de las mañanas con ¿Cómo voy a olvidarte? Canción muy buena. Por cierto, me están solicitando una canción de Gaitán Castro, aunque no me han dicho cuál. Le pregunto, ¿cuál canción de Gaitán Castro quiere usted escuchar? Ah, el Perú nació Serrano. Déjeme buscarlo. Si lo tengo, la va a escuchar por aquí, ¿ok? Muy bien. 943-44874. Por aquí ya están reportando la sintonía. Nuestra gran familia de Bellavista, como siempre, en sintonía, disfrutando de la programación de Radio Estéreo TV. Saludos a toda la familia Cadena Tejada que está en sintonía en Bellavista, allí muy cerca de el Parque Pardo Miguel, ¿cierto? Saludos, señora Luz, al amigo Miguel. Saludos a Juan Luis, a Judith, Dani, el pequeño Matías. Saludos al señor Miguel también y al señor Ángel en la coipa.
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1: Recuerden que hoy 14 de julio comienza la luna lunera en la fase de luna nueva. 14 de julio, hoy comienza o ya comenzó la luna nueva y llegará hasta el 21 de julio. Hoy es el día 195 del año, es el día 195º de este 2026 y quedan 170 para finalizar este 2026. ¿Qué sucedió un día como hoy? Les cuento que el 14 de julio de 1902, el hacendado cusqueño Agustín Lizárraga llegó a las ruinas de Machu Picchu acompañado por amigos y se convirtió en el primer peruano del que existe registro de haber descubierto la ciudadela inca en tiempos modernos. Durante la visita inscribió su nombre en uno de los muros del templo de las tres ventanas, prueba tangible de su presencia. Su hallazgo fue anterior, en casi una década, al arribo del explorador estadounidense Hiram Bingham, quien daría a conocer el sitio, es decir, a Machu Picchu, en el mundo. Sin embargo, Lizárraga no recibió el mismo reconocimiento histórico que el visitante extranjero. Esto se recuerda un día como hoy. Les cuento que en 1972, un 14 de julio, el clavadista argentino Oscar Visione protagonizó una exhibición en el acantilado del Salto del Fraile en Chorrillos, en Lima. Se lanzó desde una altura superior a los 12 metros en un acto que combinó destreza, riesgo y espectáculo ante el público limeño. Su salto formó parte de una serie de presentaciones durante su visita al Perú y quedó en la memoria deportiva del Perú, del país. 1972. Yo no había nacido todavía. Oscar Visione, 14 de julio, protagonizó una exhibición en el acantilado del Salto del Fraile en Chorrillos, en la capital de la República. ¿Qué pasó un día como hoy? También el 14 de julio de 2013, la ex congresista Nancy Obregón fue detenida por las autoridades acusada de presuntos vínculos con el narcotráfico y con la organización terrorista Sendero Luminoso. Su arresto generó controversia por su anterior militancia en el partido oficialista y su protagonismo como líder cocalera. La fiscalía argumentó que existían elementos suficientes para implicarla en actividades ilegales relacionadas con el cultivo y tráfico de drogas en el Alto Huallaga. El caso fue seguido con atención por la opinión pública debido a su impacto político y al debate del uso de la hoja de coca. Así que esto se recuerda el día de hoy, son las 6:26 minutos de la mañana. A ver, me pidieron una canción de Gaitán Castro. ¿Lo tengo? Sí, aquí está. ¿Qué tal si la sonamos para ustedes, mis estimados amigos y amigas de Radio Estéreo TV en este mes patrio? Mes donde se conmemora un aniversario más de la independencia del Perú. 28 de julio de 1821. El Perú nació Serrano. Aquí está Gaitán Castro y suena aquí en Buenos Días Familia.

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1: 6 y 30 minutos.
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1: 6:33 minutos de la mañana, 6:33. Aquí estamos listos y preparados para traerles los titulares en Radio Estéreo TV Noticias.
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1: Atención, en fila alta, el parque infantil seguirá cerrado por falta de presupuesto para reparar infraestructura. Así lo da a conocer el magíster José Herrera, subgerente de Educación, Cultura y Deportes. Qué mal, ¿eh? Qué mal esto. Titulares. Buenos días, familia. Este es el magazine de la FM. Atención, mucha atención. El Jurado Nacional de Elecciones habilita a Rafael López Aliaga como candidato a teniente alcalde de Lima, pese a haber sido elegido senador por Renovación Popular. Mal precedente. Titulares. Buenos días, familia. Este es el magazine de la FM. Aguamarín anuncia su regreso a los escenarios 9 meses después del atentado que sufrieron en la capital de la República. Anunciaron concierto que se realizará en el Estadio San Marcos, donde la agrupación celebrará su reencuentro con el público. 6:35 minutos. Buenos días, familia. Este es el magazine de la FM. Atención, mucha atención. Aquí estamos para traerles las noticias más importantes. Por supuesto, la UNJ decide hoy su destino. Estudiantes y docentes elegirán a su primer rectorado. Sí, señor. Este martes 14 de julio, la comunidad estudiantil y docente elegirá a su primer rector. En esta Casa de Estudios Superiores, la Universidad Nacional de Jaén. 6:35 minutos. Buenos días, familia. Este es el magazine de la FM. Atención, mucha atención. Clausuran local nocturno donde se encontraron a más de 250 menores de edad. En operativo conjunto de la Municipalidad Provincial de Jaén, la Policía Nacional, Serenazgo y Rondas Campesinas, se intervino un local nocturno donde habían menores de entre 12 y 17 años de edad. El establecimiento fue clausurado temporalmente. ¿Por qué temporal? Tiene que ser de forma definitiva. Primero, por no contar con licencia de funcionamiento. Y segundo, por estar permitiendo el ingreso de menores de edad. 6:36 minutos. Buenos días, familia. Este es el magazine de la FM. Atención, mucha atención. Hoy comienzan las semifinales del Mundial 2026. Francia, España se miden fuerzas. Y mañana Argentina e Inglaterra. Qué partidazo, ¿ah? Titulares. Rafael López Aliaga seguirá como candidato a primer regidor de Lima tras el fallo del Jurado Nacional de Elecciones, que dejó sin efecto la resolución del Jurado Electoral Especial. 6:37 minutos. Buenos días, familia. Este es el magazine de la FM. Titulares. En Radio Estéreo TV. Aquí están las noticias más importantes. La temperatura roza los 30 grados centígrados en Lima y el Callao. La mayor anomalía de calor desde el siglo pasado. Estos son algunos de los cambios climáticos que se está dando por el Niño Global y el Niño Costero. 30 grados centígrados en Lima y el Callao. Y en Piura también el clima está muy, pero muy caluroso. Se registró temperatura de 34.2 en Piura. Titulares. Buenos días, familia. Este es el magazine de la FM. Atención, mucha atención. Estos son los titulares más importantes en Buenos Días, Familia. Se reporta incendio forestal en el sector Poza Seca, a orillas de la carretera, en el kilómetro 10 más 560, distrito de Colasay. Plataforma de Defensa Civil de Jaén dio a conocer esta información y están solicitando apoyo a las autoridades competentes. Esto es en Colasay, 6:38 minutos. Buenos días, familia. Este es el magazine de la FM. Intervinieron a mujer por intentar ingresar droga al penal de Bagua Grande. Durante la revisión de ingreso al penal de Bagua Grande, el personal de seguridad notó el aparente nerviosismo de Amelia, por lo que le consultaron si llevaba algún objeto o sustancia prohibida. Ante la pregunta, la mujer manifestó que sí y entregó voluntariamente un paquete de aproximadamente 15 centímetros que llevaba oculto en sus partes íntimas. 6:39 minutos. Buenos días, familia. Este es el magazine de la FM. Titulares en Radio Estéreo TV. Conductor jaeno Elmer Rufasto Infante pierde la vida tras incendio de camión cisterna en las Pampas de Reque en Lambayeque. Lamentable. 6:39 minutos. Buenos días, familia. Este es el magazine de la FM. Titulares. El CD Bracamoros seguirá representando a la provincia de Jaén en la etapa departamental de la Copa Perú 2026. Con un global de 4-1 a favor, el equipo tricolor ganó en tierras de San Ignacio y espera al rival de la fase 2 de la etapa departamental de la Copa Perú. Va hacia adelante el CD Bracamoros. 6:40. Buenos días, familia. Este es el magazine de la FM. Atención, el Congreso vuelve a suspender el debate del crédito suplementario que definiría fondos para gratificación CAS, becas y obras públicas. Les hemos presentado los titulares. Vamos a continuar con la música en Buenos Días, familia, el magazine de la FM.
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1: 6:40. Buenos días, familia. Este es el magazine de la FM. ¿Escuchas? Radio Estéreo TV te acompaña como siempre hasta las 9 con Buenos Días, familia. Al fondo, Guiler, por un error te alejas. 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

0: 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Son las 6:47.
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2: 6:50 minutos de la mañana. Saludos a la profe Orbelinda Sánchez Oblitas, al profe Armando Cargo Atocto, al pequeño Geraldo Gabriel, que están en sintonía a esta hora de la mañana. También a nuestros amigos en Cumba, por allá en Tactago, por allá están nuestros amigos disfrutando de la programación de Radio Estéreo TV. Silvia, ahí está en Tactago. Por aquí va la alforja de aplausos para ustedes, mis estimados amigos. En Bagua Grande también, ahí está Eli. Hola Eli, buenos días, ¿cómo estás? Feliz mañana. Y por supuesto saludamos a todos nuestros amigos en Bagua. El señor Lolo Coveñas. Señor Lolo, buenos días, ¿cómo está usted? Feliz mañana en este martes. Le saludamos desde Radio Estéreo TV. Atención, tengo el precio del café y el cacao, así que vamos a presentarlo de inmediato aquí en Buenos Días Familia.

Hoy es martes 14 de julio de 2026. Hoy es 14 de julio, el día 195 del año, centésimo, 95º día del año. Recordarles a mis amigos en el campo que hoy comienza la fase de luna nueva. Fase que llegará hasta el 21 de julio. Atención al precio del café y el cacao. Quintal de café en la bolsa de Nueva York, $332.30. Atención, $332.30 el quintal de café. Precio de referencia de estos productos. Café, el quintal, en la bolsa de Nueva York,

0: Tenemos la información para todos ustedes, mis estimados amigos y amigas de Radio Estéreo TV, así que vamos a repetir para todos ustedes el precio del café y el cacao a esta hora de la mañana. En Buenos Días Familia, el magazine de la FM, toda vez que tenemos un pequeño inconveniente por aquí, vamos a solventar rapidito y volvemos con el precio del café y el cacao, toda vez que no teníamos el audio en la página de Facebook. Así que déjenme solventarlo rapidito. Mientras tanto, les voy a indicar que ustedes tienen para sus denuncias el 943-404874. 943-404874 de Radio Estéreo TV, para que se puedan comunicar donde quiera que ustedes se encuentren y tienen la denuncia ciudadana para su disposición.
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Listo, ya solventamos el pequeño detalle que teníamos con el audio de la transmisión de Facebook. Ya está listo, así que vamos a presentar el precio del café y el cacao.

0: 6:55 minutos de la mañana, 6:55. Hoy es 14 de julio de 2026. Recordándole a nuestros amigos que es el día 195º día del año y nos quedan 170 para finalizar el 2026. Atención, amigos, en el campo, hoy comienza la fase de luna nueva y con esta fase de luna nueva tenemos el precio del café y el cacao. Atención, mucha atención. Quintal de café, $332.30. $332.30. Buenos días, mis amigos cafetaleros. $332.30 el quintal de café. Mientras que el kilo de cacao está en $5.74. $5.74 el kilo de cacao. Precio de referencia. Kilo de cacao, $5.74 en la bolsa de Nueva York. Quintal de café, $332.30. El dólar en nuestro país nuevamente tiene un repunte. Un dólar vale 3 soles con 42. Un dólar vale 3 soles con 42. Esto quiere decir, mis estimados amigos, que el quintal de café en soles está en 1,136 soles con 40. 1,136 soles con 40 el quintal de café en la bolsa de Nueva York a esta hora de la mañana. 1,136 soles con 40. Atención al kilo de cacao en soles. El kilo de cacao en soles, mis estimados amigos, 19 soles con 60. 19 soles con 60 el kilo de cacao en la bolsa de Nueva York. Se mantiene por ahí en un buen precio, ¿eh? El kilo de cacao. Repito para ustedes, mis estimados amigos, tome nota, $332.30 el quintal de café. $332.30 el quintal de café en soles. Quintal de café, 1,136 soles con 40. 1,136 soles con 40. Kilo de cacao en dólares, $5.74. $5.74. Y en soles, 19 soles con 60. 19 soles con 60. Infórmate más. 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
0: 6:57 minutos de la mañana. 6:57. Aquí está Eva Ayllón. Una canción en honor a nuestra patria. ¡Que viva el Perú, señores!
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recuerda que la hora multimedia. 7:01. 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

Buenos días, feliz martes, mis estimados sobrinitos y sobrinitas de Radio Estéreo TV. Bienvenidas y bienvenidos al momento de la adivinanza con el tío Chamo. Por aquí estamos, como cada mañana, hoy es martes. Saludos, saludos, saludos, saludos a cada uno de ustedes. Por cierto, estábamos escuchando una canción muy bonita, Que vive el Perú, señores. Y por aquí nuestro amigo Luis Alberto Abad Sabarbu nos estaba diciendo, qué hermoso tema, mi estimado amigo Chamo. Un tema icónico, compuesto y dedicado a nuestra patria Perú por un grande como Mario Cabañaro. Otro grande, Augusto Polo Campos, que cantaron odas, himnos a nuestra patria. Nos dice por aquí el amigo Luis Alberto Abad Sabarbu. Un abrazo para usted, mi estimado amigo Luis. Le envió la alforja de aplausos. Y por supuesto la bienvenida a todos nuestros niños y niñas al momento de la adivinanza. ¿Cómo están mis sobrinitos y sobrinitas? Me imagino que allí atentos para conocer la adivinanza del día de hoy. La abuelita me dijo que la adivinanza hoy estaba fácil. ¡Rápida! Y que la iban a responder volando. Así me dijo la abuelita, ¿eh? Oye, tenía días que no venía la abuelita. ¿Cómo está usted, abuelita? Siempre contenta, siempre feliz. Hola, abuelita. Y apurada también, ¿ah? Me dice, avanza, avanza, avanza, avanza con la adivinanza. Mira, me salió un verso sin tanto esfuerzo, ¿ah? Listo, mis sobrinitos, recuerden, el primero en responder tiene un saludo muy especial. Y aquí está la adivinanza. Camina de lado a lado, como si estuviera mareado, haciendo sis-sas, anda para adelante y para atrás. No lo pises porque te puede picar. ¿Qué será? ¿Qué será? ¿Qué será? ¿Quién es el primero en responder? Camina de lado a lado, como si estuviera mareado, haciendo sis-sas, va para adelante y para atrás. No lo pises porque te puede picar. ¿Qué será? ¿Qué será? ¿Qué será? 943-404874, relojito. Ahí ponemos el relojito para mis sobrinitos y sobrinitas de Radio Estéreo TV. Camina de lado a lado, como si estuviera mareado, haciendo sis-sas, va para adelante y para atrás. No lo pises, porque te puede picar. ¿Qué será? ¿Qué será? ¿Qué será? 943-404874. A ver, ¿quién es el primero en responder? Camina de lado a lado, como si estuviera mareado, haciendo sis-sas, para adelante y para atrás. No lo pises, porque te puede picar. ¿Qué será? ¿Qué será? ¿Qué será? 943-404874. ¿Quién será el primero en responder? Todavía no ha llegado ningún mensajito. Parece que estoy solo por aquí como la luna. Lunera cascabelera. ¿Será, será, será, será? A ver, piensa, piensa, sobrinito. Piensa, piensa, sobrinita. Atención, mucha atención. Camina de lado a lado, como si estuviera mareado, haciendo sis-sas, para adelante y para atrás. No lo pises, porque te puede picar. ¿Qué será? ¿Qué será? ¿Qué será? 943-404874. Ya comienzan a llegar los mensajes. ¡Qué bueno, sobrinitos! No estoy solo. Tú me acompañas. Y quiero saludar. A ver, ¿quién es el primero? A ver, redobles, por favor. Revisamos, revisamos, revisamos, revisamos, revisamos, revisamos, revisamos. Y es Caterín de Morropón, el primer mensajito que llegó. Buenos días, Caterín. Buenos días, Caterín. Buenos días. Buenos días, Caterín. Por aquí el tío Chamo te saluda. Buenos días, pequeña. Ya voy a revisar si tu respuesta es correcta o no. De todas maneras, recibes un saludo especial del tío Chamo desde el fondo del corazón. ¡Ay!

0: Mira, la abuelita no se ha ido, ¿ah? ¿Eh? No se ha ido la abuelita, por aquí está. Debe ser que dejó apagado el fogón y no se ha ido. ¡Listo! Voy a repetir la adivinanza. Camina de lado a lado como si estuviera mareado, haciendo zigzags para adelante y para atrás. No lo pises porque te puede picar. ¿Qué será? ¿Qué será? ¿Qué será? ¡Wow! Ya han comenzado. ¡Ay, qué cantidad de mensajes, Dios mío! Muy bien, por aquí, Caterín de Morropón envía su respuesta. Sí, correcta, sí. Empezamos muy bien, ¿ah? Empezamos muy bien. Eso. Vamos a seguir leyendo más mensajitos. El pequeño Mati de Bellavista. Claro, Mati. Tu respuesta es correcta, Jenny. Hola, Jenny, desde Magdalena. No, esa no es. Esa no es. ¿Quién más? Buenos días, soy Arthur. Hola, Arthur. Buenos días desde Santa Rosa. A ver, Arthur me dice desde Santa Rosa, reviso su mensaje y no, esa no es. Caserío La Hacienda, un abrazo para ti, esa no es. Arthur, un abrazo. Otro mensajito, me dice que repita la adivinanza. Voy con la adivinanza, camina de lado a lado, como si estuviera mareado, haciendo zigzags para adelante y para atrás. No lo pises, porque te puede picar. ¿Qué será? ¿Qué será? ¿Qué será? 943-44874. Maite, del caserío de Bolívar. La respuesta correcta. Muy bien. Muy bien. Tío Chamo, soy Ariana de Jaén. Hola, Arianita, buenos días. Respuesta correcta. Perfecto. ¿Quién más? ¿Quién más por aquí? A ver, a ver, a ver, a ver, a ver, a ver. 943-44874. 943-44874. Vamos a ver por aquí. Ay, ay, ay, ay, ay, ay, ay. Vamos a ver qué pasó por aquí.
1: ¡Eso!
0: Listo. Vamos a leer mensajes. Es Bilda desde Vistalegre, la adivinanza. No, no, no. Esa no es. Otro mensajito. A ver, ¿quién más? Me dice que repita la adivinanza. Vamos a repetir la adivinanza. Camina de lado a lado, como si estuviera mareado, haciendo zigzags para adelante y para atrás. No lo pises porque te puede picar. ¿Qué será? Tío Chamo, soy Kiera Alexandra Rojas, del Centro Poblado Yuguana, de Distrito Copallín. La respuesta, no, no, no, esa no es. ¿Quién más? Buenos días, tío Chamito. La respuesta de la pequeña Calesi, del caserío El Tesoro de Cajaruro. Siempre escucho Estéreo TV. Muy bien. Eso, buenos días, tío Chamito, soy Dayana Tello de Pueblo Libre. Hola, Dayana Tello, buenos días. No, esa no es. Repito la adivinanza, camina de lado a lado como si estuviera mareado, haciendo zigzags para adelante y para atrás. No lo pises porque te puede picar. ¿Qué será? ¿Qué será? ¿Qué será? Vamos con más mensajitos. Calesi, la respuesta, Calesita, tu respuesta es correcta. Muy bien, Calesita. Buenos días, tío Chamito, soy Dayana de Nuevo Oriente, de Bagua Grande. La respuesta, claro, esa es, muy bien. Tío Chamito, soy Victoria de Copallín. Hola, Vicky, buenos días. Respuesta correcta. Otro desde Pionchota, Eider D'Angelo. Hola, Eider, buenos días, buenos días, buenos días desde Pionchota. Respuesta correcta. Muy bien, tío Chamo, soy Dana de Nuevo Horizonte, de Bagua Grande. La respuesta, la abeja. No, no es la abejita. Tío Chamito, soy Irwin. La respuesta de Irwin, claro, esa es. Muy bien, muy bien. Tío Chamito, buenos días. Soy Samir. Hola, Samircito, buenos días. A ver, me dice el gusano. No, no es el gusano. No, no, no, no, no. Camina de lado a lado como si estuviera mareado, haciendo zigzags para adelante y para atrás. No lo pises porque te puede picar. ¿Qué será? Ruthcita por aquí, buenos días. No, esa no es. Otro, buenos días. Tío Chamito, soy Ángela Correa. Angelita, buenos días, ¿cómo estás? Tu respuesta es correcta. Muy bien, saludos a nuestros amigos en Tactago. Si ven por ahí al profe Jaime Elcías Pérez, Portocarrero, denle un abrazo, por favor, de parte del tío Chamo. Buenos días, soy Nicole. La respuesta, respuesta correcta, desde el molino, me dice por aquí. Muy bien, ¿quién más? ¿Quién más? Tío Chamo, buenos días, soy Vivian de Pedro. Ah, de Pedro Ruiz. Hola, Vivian de Pedro Ruiz, tu respuesta correcta. Muy bien, Vivian. Por aquí la pequeña Caricita, buenos días, me dice. Buenos días, buenos días, buenos días, tío Chamo. La respuesta, no, esa no es, Caricita.
1: ¡Rápido!
0: No, no, no, no, no, no, no. Hola, tío Chamito, buenos días. Por aquí Samir de Jaén. Hola, Samircito, tu respuesta es correcta. ¿Quién más? Uy, qué cantidad de mensajes. Tío Chamo, soy Dylan. La respuesta, no, esa no es. Otro, tío Chamo, soy Darlene. La respuesta, claro, esa es. Muy bien. Ivanita de la Coipa. El alacrán, cran, cran. El alacrán, cran, cran. No, no, Ivanita, esa no es. Otro, saludos para Fabiola y Kalin, padres de Vivian, de Pedro Ruiz. Saluditos. Otro mensajito. Lucerito, ¿cómo estás? Me dice por aquí el, la respuesta, no, esa no es. A ver, quién más por aquí a través del 943-44874. ¡Pedrito! Me dice la respuesta y es correcta. Muy bien. Yalexa de Mesarrume. Respuesta correcta. Muy bien. Otro mensajito, tío Chamo. Soy Marlene. La respuesta, claro. Esa es. Muy bien. Felicitaciones. Jaciel Medina. Chucky Kuzma del sector Miraflores de Jaén. Respuesta correcta. Muy bien. ¿Quién más? Kaori de San Juan de Cutervo. Hola, tío Chamo, me dice. No, Kaorita, esa no es. No, no, no, no, no. Me dicen, repite la adivinanza, tío Chamo. Voy a repetirla. Camina de lado a lado como si estuviera mareado, haciendo zigzags para adelante, para atrás. No lo pises porque te puede picar. Por aquí, Adelita. Adelita, buenos días desde Bellavista. Respuesta correcta, muy bien. Me dice, saludos a mi mamita Nalda, que la quiero mucho. Fans número uno de Stereo TV. Muchas gracias por la sintonía. Tío Chamito, buenos días. La respuesta de Anthony de Fila Alta. No, no, no, no, no, esa no es. ¿Quién más por aquí? ¿Quién más por allá? 943-44874. Tío, buenos días. Tío Chamito, soy Iker de Buenavista. La respuesta, la oruga. No, no es la oruga. Repito la adivinanza. Camina de lado a lado como si estuviera mareado, haciendo zigzags para adelante y para atrás. No lo pises porque te puede picar. Por aquí, Alesia Belén del Caserío La Victoria. La respuesta correcta. Saludos, tío Chamito, me dice por acá. A ver, Elianita, me dice, ¿será, será, será? Claro, esa es. Muy bien, Eliana. Muy bien. Camina de lado a lado como si estuviera mareado, haciendo zigzags para adelante y para atrás. No lo pises porque te puede picar. ¿Qué será, qué será, qué será? Por aquí, Dana de Nuevo Horizonte. Ahora sí, esa es la respuesta correcta. Muy bien. Por aquí, saludos a Fabiola, a Kalin y a Vivian en Pedro Ruiz. Buenos días. Alexander de Bagua Grande, respuesta correcta. Muy bien. Vamos a ponerle fanfarrias a nuestros niños. Eso, para que se animen y respondan. Simenita, Simenita, respuesta correcta desde Peca Palacios. Buenos días, tío Chamito. Soy Patrick Dorud del Caserío La Unión del Distrito de Guabal. La respuesta, claro. Respuesta correcta. Romina Sofía, Romina Sofía. Respuesta correcta, muy bien. A ver, por aquí la pequeña Caricita me dice la serpiente. No, no es la serpiente, Caricita. Otro, buenos días, tío Chamito. La respuesta desde Bagua Grande, claro, esa es. Muy bien, ¿quién es? Ay, no, ah, Florcita desde Bagua Grande, muy bien. Pensé que se iba a quedar sin saludo. Tiago del Centro Poblado Jahuanga, respuesta correcta. Muy bien, eso. Muy bien, claro. Tío Chamo, te saluda Ximena Valentina de San Luis Bagua Grande. Hola, Ximena Valentina, qué bonito nombre, me dice la aguja. No, no es la aguja. Austin Smith, me dice la aguja. No, no es la aguja. ¿Quién más? Ruth, hola Ruthcita, tu respuesta es correcta. Muy bien. Tío Chamito, buenos días, te quiero mucho. Dice por aquí el mensaje. Ay, yo también te quiero mucho, aunque no me dice quién es. Ruby, desde Pona Alta, respuesta correcta. Muy bien. Muy bien. A ver, tío Chamo, ¿me puedes repetir? Ah, dice por aquí, Tyler de San Luis Alto, respuesta correcta desde Bagua Grande. Muy bien. Sí, escuchó la pregunta por ahí. Briana Cataleya. Hola, Briana Cataleya. Respuesta correcta. Muy bien. ¿Quién más? ¿Quién más? Kaori, me dice el cien pies. No, Kaorita, no es el cien pies. Hola, tío Chamo, soy Beder de Las Pirias. Hola, Beder, tu respuesta correcta, claro. Muy bien, muy bien. ¿Quién más? Ivanita de la Coipa, me dice el cien pies. No, no es el cien pies. Repite la adivinanza, me dice, vamos a repetirla. Camina de lado a lado como si estuviera mareado, haciendo zigzags Para adelante y para atrás. No lo pises porque te puede picar. ¿Qué será? ¿Qué será? ¿Qué será? 943-44874. 943-44874. Buenos días, sobrinitos. ¿Cómo están? Buenos días, sobrinitos. ¿Cómo están? Buenos días, sobrinitos. Buenos días, sobrinitos. Buenos días, sobrinitos. ¿Cómo están?
2: Buenos días, tío Chambo. Soy Caleb de Bagu Capital. La Caleb. Respuesta de la adivinanza es la serpiente.
0: ¿No es la serpiente?
2: Que tengas un buen día.
0: Gracias, Calebcito.
2: Escúchate TV, emisiónate.
0: Muy bien, muy bien. Liam de Naranjos, la respuesta de la adivinanza. Respuesta correcta, muy bien. ¿Quién más por aquí? Buenos días, sobrinito, ¿cómo estás?
3: Muy bien, tío Chamito, soy Catherine de Morropón. La respuesta de la adivinanza es el delfín. Yo escucho estéreo, te debe de dimensionate.
0: No, esa no es, es esta. Hola.
3: Muy bien, tío Chamito, soy Catherine de Morropón. La respuesta de la adivinanza
0: es
3: el cangrejo. Yo escucho estéreo, te debe de dimensionate.
0: Claro, no hay nada más que buscar sino el cangrejo. Escuchen la adivinanza, camina de lado a lado como si estuviera mareado, haciendo zigzags para adelante y para atrás. No lo pises porque te puede picar. Allí está el cangrejo. Buenos días, sobrinito, ¿cómo estás? Hola.
4: ¡Te va bien!
0: Hola, ¿cómo estás?
4: Hola, tía Chavita.
0: ¿Cómo estás?
4: Soy Jacob de Belcho.
0: ¡Ay, Jacobcito desde Belcho!
4: La respuesta nerviosa es el cangrejo.
0: El cangrejo, claro, qué fácil, ¿verdad?
4: Saludos para ti.
0: Gracias, sobrinito.
4: Te quiero mucho.
0: Yo también te quiero,
5: tío sobrinito. Chamito, soy Sammy. La respuesta es el cangrejo.
0: El cangrejito.
5: Yo escucho Estéreo TV.
0: Claro.
5: Dimensiónate.
0: Eso, muy bien. Buenos días.
6: Buenos días, tío Chamo. Soy Lian con el chiste.
0: Lian.
6: A ver. La respuesta de la adivinanza es los peces.
0: Ah, no era eso. Otro mensajito.
7: Buenos días, tío Chamito. Yo me llamo Emily Fierro de las Ángeles de Bagua Grande. La respuesta es el cangrejo.
0: El cangrejo.
7: Yo escucho Estéreo TV. Dimensiónate.
0: Oye, qué linda se escucha. Buenos días,
8: Buenos días, tío Chamo. Soy Lucero Jardín Chávez de Baños del Inca, Cajamarca. Mi respuesta es el cangrejo.
0: El cangrejo.
8: Un saludo para mis tíos, Alex y Sebastiana. Que ellos se encuentran en Bellavista, por sintonía con Radio Estéreo TV. Dimensiónate.
0: Muy bien, qué linda. Otro buenos días.
9: Tío Chapo.
0: Hola.
9: Yo Calesi.
0: Día Calesi.
9: Bienvenida.
0: Desde siempre.
9: La respuesta es.
0: Ajá.
9: El cangrejo.
0: El cangrejito.
9: Escucho. El que te ve.
0: Está muy bien, por aquí me decían la araña. Saludos a Kelly Muñoz. Por aquí me borran el mensaje. No lo borren, no sean así. Buenos días, hola.
10: Hola, tío Chamito, soy yo, Calesi Cajabón. Cusma de Miraflores. La respuesta de la adivinanza es el cangrejo.
0: El cangrejito.
10: Saludos para mi abuelita, mamá Juana. Saludos para mi papá Nicol. Te quiero mucho. Yo escucho Estéreo TV. Dimensiónate.
11: Buenos días, tío Chamo.
0: Buenos días.
11: Soy Sonia de Bagua.
0: Sonia.
11: Mi respuesta es el cangrejo.
0: El cangrejito, claro. Sonia, buenos días, sobrinito. ¿Cómo estás? Hola.
12: Hola, tío Chamo.
0: Hola.
12: Mi nombre es Samir Medina Zamola.
0: ¿Qué tal?
12: La respuesta correcta es el cangrejo.
0: El cangrejito, claro, esa es, muy bien.
13: Hola, tío Chamito, soy Iván de la Cota. Es el cangrejo.
0: El cangrejito, claro, esa es, muy bien.
14: Buenos días, tío Chamo.
0: Hola.
14: Mi respuesta es el cangrejo.
0: El cangrejito.
14: Soy de Chonzo, claro. Soy Leo, dimensiónate.
0: Leo, un abrazo.
15: Tío Chamito.
0: Hola.
16: Yo soy Iker de Buenavista.
0: Iker, ¿qué tal?
16: La respuesta es el cangrejo.
0: El cangrejito, claro.
16: Yo escucho Estéreo TV y
0: mencionate. Muy bien, buenos días, tío Chamo. La respuesta es el cangrejo. Xiomara Pérez Regalado, buenos
17: Hola,
0: días.
17: Hola, tío Chamo, tú soy de Bagua Grande. La respuesta correcta de la adivinanza es el cangrejo.
0: El
17: yo escucho Radio Estéreo TV. Dimensiónate, chao.
0: Muy bien, chao, sobrinito.
17: Muy bien.
0: Ahí vamos a decirle buenos días, sobrinito. ¿Cómo estás?
17: Muy bien, buenos días, tío Chamo. Soy
15: soy el medio cabecí, la respuesta de la adivinanza es el cangrejo.
0: El cangrejo. Yo
15: escucho todo, pero 20 años en mi corazón. Dimensionate, muy salud bien. Para mi tía Elvira.
0: Saludos.
15: Y a don Pepe y mi tío Lucho.
0: Muy bien, buenos días, sobrinito, ¿cómo estás?
18: Hola, tío Chamo, soy Christopher de Vistaler, la respuesta es el cangrejo.
0: El cangrejito, claro, Christopher, buenos días, hola.
19: Buenos días, tío Chamo.
0: Hola, ¿qué tal?
19: Yo soy Diana Cataleya de Bellavista.
0: Cataleya, qué bonito nombre.
19: En la respuesta es el cangrejo. Yo escucho Estéreo TV, Dimensiónate. Y saludos a mi mamita Nalda.
0: Muy bien, saluditos. ¿Quién más por aquí? A ver, por aquí.
20: Hola, soy Austin Edgar de Acuña y vivo en Mayaná. La respuesta es el cangrejo.
0: El cangrejito, claro que sí. Buenos días, sobrinitos. ¿Cómo están? Buenos días.
21: Hola, tío Chamo. Hola, mi tía. Hola, mi tía. Respuesta
22: de la
21: dinaza
22: es el cangrejo.
21: El cangrejo.
0: El cangrejo.
21: Siempre.
22: Escuchando.
21: Escuchando.
22: Estéreo.
21: TV.
22: Dimensiónate. Te quiero mucho, tío Chamo.
21: Te quiero mucho, tío Chamo.
0: Yo también te quiero, Mati.
23: Tío Chamito, soy Alondra de Pagua.
0: Alondra.
23: La respuesta es
0: el cangrejito.
23: Yo escuché 03. Dimensiónate. Saludos para ti, tío Chamito.
0: Gracias, sobrinita. Buenos días. Buenos
24: Muy
0: días.
24: Bien.
0: Ay, buenos días, sobrinito. ¿Cómo estás?
24: Muy bien. Hola, tío Chamo.
0: Hola.
24: Soy Kaori.
0: Kaorita, buenos días.
24: San Juan de Cutaro.
0: Muy bien.
24: La respuesta es el cangrejo.
0: El cangrejito, claro, esa era. Muy bien, el cangrejito. Buenos días.
25: Hola, tío Chamo, soy Amir y siempre iba. La respuesta de adivinanza es el cangrejo.
0: El cangrejito.
25: Escuche Teo TV y mencionate.
0: Muy bien, tío Chamo, soy Rubí Irureta de Copallín. La respuesta, el cangrejito. Listo, mis sobrinitos, vamos todos al cole. Vamos todos al cole. ¿Ya se cepillaron los dientes? ¿Que no se han cepillado los dientes? Vamos, vamos. Antes de ir al cole hay que cepillarse los dientes. Después de cada comida, a cepillarnos los dientes, a evitar las caries, porque nuestros dientes son importantes para crecer. Es el consejo del tío Chamo, que te quiere mucho y te lleva siempre en su corazón. Chao, chao, chao, sobrinitos. Te quiero mucho.

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0: llega la hora.
1: 7:32.
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0: 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Y estas son las noticias más importantes a esta hora de la mañana, 7:35 minutos.
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0: El SENASA declaró el estado de emergencia sanitaria preventiva en todo el país por 90 días, calendario, ante la presencia de influenza aviar de alta patogenicidad en aves de corral. La medida fue oficializada este 13 de julio a través de El Diario Oficial El Peruano. El organismo adoptó esta decisión tras identificar casos aislados de influenza aviar en aves de corral de los distritos de Caraballo y Cañete en Lima. El sistema de detección temprana permitió aislar estas zonas de forma inmediata y mantener bajo control la situación sanitaria. No obstante, con la publicación de la norma se faculta a la entidad a agilizar recursos y reforzar las acciones de vigilancia. En efecto, la resolución publicada ayer lunes dispone a intensificar las acciones de vigilancia y control de la enfermedad de alta patogenicidad a nivel nacional, priorizando la zona de detección para eliminar el foco y evitar su expansión a otras áreas geográficas del país.
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0: 7:36 minutos. El presidente de la República, José María Balcázar, afirmó que la posibilidad de otorgar un indulto al expresidente Pedro Castillo continúa en evaluación y que aún no existe una decisión definitiva. Las declaraciones las brindó el último 13 de julio durante su visita oficial a la región Arequipa, antes de participar en la inauguración del puente Virgen de Chapi en la vía Arequipa-La Joya. El mandatario realizó una parada en la Biblioteca Regional Mario Vargas Llosa, en el centro histórico de la ciudad. Al ser consultado por la prensa sobre un eventual beneficio al exmandatario, Balcázar señaló que está en estudio y no hay nada concreto por ahora.
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0: Y presentamos la información de los deportes. Mundial. Atención, mucha atención, 7:37 minutos. España y Francia se juegan la vida por el pase a la gran final del Mundial 2026. Y este partido será hoy, martes 14 de julio, en el Estadio Dallas, desde las 2 de la tarde, hora peruana. España ha venido teniendo un buen papel en la Copa del Mundo, sin embargo, sus últimos cotejos los ha resuelto en los últimos minutos, por lo que las críticas se han puntualizado en la falta de gol del equipo de España. Por su tanto, Francia han venido perfectos. Y si bien ganaron por un partido por 1-0, la confianza está depositada en su goleador Kylian Mbappé, que ha marcado en todos los partidos. Hoy se reanuda el Mundial de fútbol con este partido España ante Francia. España llega al partido luego de vencer 2-1 a Bélgica en los cuartos de final y Francia en tanto lo hizo tras derrotar 2-0 a Marruecos. 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
1: Qué buena canción esta de Albano y Romina Power. Siempre, siempre en mi mente tú. Siempre, siempre, insistentemente. 7:43. ¿Qué tal? ¿Cómo están? ¿Cómo amanecen ustedes en esta mañana del día martes 14 de julio de 2026? Recordándoles, mis estimados amigos, que ya comenzó la luna nueva.

0: Y esta fase de luna nueva llegará desde hoy, 14 de julio, hasta el 21 de julio, hasta la próxima semana, para que lo tengan en cuenta. Recuerden que en la luna nueva se tiene que evitar cortes de cabello, ¿ah? Según las tradiciones de belleza, no se recomienda cortar el cabello durante la fase de luna nueva, toda vez que se cree que el cabello puede debilitarse y ser más propenso a la caída. En lugar de cortarlo, esto es una etapa excelente para aplicar tratamientos nutritivos, para aplicar mascarillas y aceites nutrientes para el cabello en luna nueva. Téngalo en cuenta esto, ¿ah? Evite cortar el cabello. Lo que sí es muy bueno para aplicar tratamientos nutritivos, para aplicar mascarillas, para aplicar aceites nutrientes al cabello. Y por supuesto, pues ese tipo de tratamiento de belleza, ¿no? Así que esa es la información que tenemos a esta hora de la mañana con respecto a la luna lunera, cascabelera, ojos azules, boca morena. Lima ha registrado su mayor anomalía térmica en casi 3 décadas. Piura también, ¿ah? Temperaturas hasta de 30 grados centígrados.
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0: Con Radio Estéreo TV, aquí te informamos. Aquí te damos la información a esta hora de la mañana. Hablamos un poquito de Lima, ¿no? El meteorólogo peruano Abraham Levy, conocido como el hombre del tiempo, señaló que el domingo 12 de julio, Lima y el Callao registraron 25.6 grados centígrados, la mayor anomalía de temperatura máxima desde 1997. Este registro, según Abraham Levy, supera en 6.15 grados, el promedio estacional del periodo comprendido entre 1997 y 2025, según lo informó a través de su cuenta de X. Este suceso se produce en plena temporada de invierno y cuando las autoridades climáticas del país mantienen activo el estado de alerta por el Niño costero, un fenómeno que se caracteriza por generar el calentamiento del mar y anomalías en las temperaturas. Según Abraham Levy, el hombre del tiempo, en Lima y el puerto de El Callao se alcanzó 25.6 grados centígrados. Y por supuesto, esto ha generado un poco de alerta, ¿no?, en las autoridades. Y por supuesto, hablándoles de Piura, ha roto un récord histórico de calor en más de 50 años. Se han sentido 34.2 grados centígrados en pleno invierno. Las condiciones climáticas registradas en el norte del país mantienen la atención de las autoridades meteorológicas debido al incremento inusual de las temperaturas en pleno invierno. En Piura, los registros recientes marcaron valores que no tenían precedentes dentro de las series históricas disponibles. El Servicio Nacional de Meteorología e Hidrología, es decir, el SENAMI, informó que la ciudad de Piura alcanzó el domingo una temperatura máxima de 34.2 grados centígrados y durante la madrugada del lunes una mínima de 24 grados centígrados. Ambos registros superaron las marcas anteriores para esta época del año y reflejan un comportamiento climático fuera de lo habitual. Este fenómeno coincide con un escenario de calentamiento del mar frente al litoral del norte, situación que influye de forma directa sobre las temperaturas del aire y, según las proyecciones oficiales, también anticipan que este escenario podría mantenerse durante las próximas semanas con efectos tanto en las temperaturas diurnas como nocturnas. Esto es producto de el Niño costero, ¿eh?, y el Niño global, que van a tener un poco de afectaciones en el clima en el Perú. Se esperan lluvias en algunos lugares, lluvias torrenciales, y en otros un verano muy, pero muy fuerte.
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2: 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Son las 7:52.

0: Esta canción la pidieron por el 943-44874 Águila Real. Era Lolita. Dice, hola Chamito, buenos días. Quiero que saludes al ingeniero Dante Abad. Está cumpliendo años. Tengo dos cumpleañeros, ¿ah? Buen día, Chamito. Un saludo para mi niña Susan. Hay otra cumpleañera por aquí. Saludos entonces a ustedes por sus mensajes, les agradecemos. Y aquí me estaban pidiendo, buenos días, ¿podrías ponerme la canción Águila Real de la cantante Lolita Flores? Allí estaba sonando. Muy bien. Quiero recordarles que nuestro número es el 943-44874, 943-44874 de Radio Estéreo TV. Tengo cumpleaños, así que vamos a felicitarlos rápidamente. Tengo tres, ¿eh? Es un día muy especial para saludar a los cumpleaños en este día. Y empezamos. Saludamos al joven ingeniero Dante Abad. Hoy está cumpliendo 30 años de vida.
1: Estas son las mañanitas
0: que cantaba el rey David. Vamos a lanzar los fuegos artificiales, ¿eh? Ahí vamos. Porque en casa del ingeniero Dante, sus padres, el señor Beto y la señora Maritza, están contentísimos, agradecidos a Dios. Y así dice este mensaje: agradezco a mi Dios por darme un hijo tan responsable, trabajador. Y le pido a mi Padre Celestial que le dé muchos años más de vida. Él cumple hoy 30 años. Y saludos especialmente de parte de su mamita, la señora Maritza. ¡Feliz cumpleaños!
1: ¡Qué linda está la mañana en que vengo saludando!
0: ¡Feliz cumpleaños de parte de tu hermano Javier, de tus tíos Pedro, Viviana y María, tus primos José, Marco, Anthony y Valeria! Dante, tener el amor, el cariño y la admiración de tus padres creo que es el mejor regalo que puedes tener en la vida. Así que le pedimos a Dios Todopoderoso que este nuevo año que comienza para ti sigas cosechando bendiciones, éxitos y nuevos planes para ti y para tu vida. ¡Feliz cumpleaños!

¿Quién más está de cumpleaños? Reviso por aquí. Buen día, chamo. Un saludo para mi niña Susan Lorena Rojas Román. Qué bonito nombre, ¿ah? Está cumpliendo 14 añitos. Y aquí le llegamos con la serenata. Eso. La alforja de aplausos, el poncho de besos. Para esta señorita que está cumpliendo hoy 14 años de vida. Feliz cumpleaños de parte de su mamita, la señora Fanny, su papá Daniel, sus hermanos Eric, Adrián, Sergio. Y por aquí dice el mensaje: que Dios me la bendiga. La luna ya se me dio. Susan, deseamos para ti un día maravilloso, bello, así como esa sonrisa que siempre adorna tu rostro. Y que sigas cumpliendo muchos años más de vida. Sé que hay muchos sueños en tu corazón. Deseo que Dios los conozca y los haga realidad. Para que seas feliz en esta vida, en esta tierra. ¡Feliz cumpleaños! Y que

por aquí hay otra joven que está cumpliendo 18 años. Se llama Fabiola Judith. Fabiola, buenos días. Feliz cumpleaños de parte de tu mamita, Jessica Alba Santos. Fabiola, feliz cumpleaños en estos 18 años, 18 primaveritas. Deseamos que este inicio de la mayoría de edad traiga muchas puertas abiertas de éxito, de prosperidad y bendición. Y por supuesto, quiero que sepas que tu mamita te quiere, te ama con todo su corazón y te desea lo mejor del mundo. Feliz cumpleaños para ti, Fabiola Judith Ramírez Alba. Y que hoy la pases bien, 18 años. Mucha inteligencia, mucha sabiduría para que tomes maravillosas decisiones en tu vida que te lleven al éxito y a todos los planes que tengas en tus mentes que se hagan realidad. ¡Felicidades!

0: Listo, cumpleaños. Y les dejamos una canción muy bonita de Eros Ramazzotti. Cosa más bella que tú.
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1: 8 y 5 minutos.

0: 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De acompañarte, 14 de julio de 2026, y estas son las noticias más importantes. A esta hora de la mañana, 8-9 minutos en todo el territorio nacional.
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0: Con Radio Estéreo TV, estas son las noticias más importantes. Ante la falta de atención de la municipalidad, pobladores del sector Alto Perú en el caserío La Huaca, en el distrito de Guabal, provincia de Jaén, se organizaron para reparar la trocha carrozable utilizando sacos de arena y trabajo comunal. Los vecinos señalaron que durante la temporada de lluvias la vía se vuelve intransitable, afectando el traslado de los estudiantes y actualmente el transporte del café. Asimismo, cuestionaron que en cada campaña política se prometen mejoras en las carreteras y obras para las comunidades. Sin embargo, aseguran que una vez que las autoridades asumen el cargo, muchos de estos compromisos quedan en el olvido. Mientras aparecen nuevos candidatos con más promesas, afirman que son los propios pobladores que terminan solucionando los problemas de su comunidad.
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0: 8:10 minutos, una mujer identificada preliminarmente como Nilda Chávez Vigo fue hallada sin vida tras un presunto ataque con arma blanca ocurrido al interior de un inmueble ubicado en la cuadra 20 de la avenida San Martín en Cajamarca. Según información preliminar, el hecho habría ocurrido durante la mañana de este lunes. Tras la alerta, efectivos de la Policía Nacional acudieron al lugar y confirmaron el fallecimiento de la mujer. Horas después, representantes del Ministerio Público realizaron el levantamiento del cuerpo, mientras que Bismer Segarra Castañeda, señalado como presunto autor del hecho, fue trasladado a la dependencia policial para las diligencias correspondientes. La Policía Nacional y el Ministerio Público continúan con las investigaciones para esclarecer las circunstancias del caso y determinar las responsabilidades conforme a ley.
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0: A las 8:11 minutos presentamos la información de los deportes.
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0: de la Copa Perú, etapa departamental. Atención, mucha atención. El equipo de Jaén, el CCCD Bracamoros, seguirá representando a la provincia de Jaén en la etapa departamental de la Copa Perú 2026. Luego de ganar su partido de visitante ante Olímpico FC, perder 0-1, y a pesar de la derrota con un global de 4-1 a favor, el equipo tricolor ganó en tierras san ignacinas y espera al rival de la fase 2 de la etapa departamental de la Copa Perú, que, repito, partido que lo ganó ante el Olímpico FC 0-1 de visita en San Ignacio. Ahora espera a su rival en la fase 2. El Bracamoros sigue en competencia. 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
1: 8:22 minutos de la mañana. Hagamos lo que diga el corazón. Era el grupo Niche de Colombia, una salsa vieja pero buena, ¿eh? Que veníamos escuchando, y antes la banda blanca con Fiesta, Fiesta, que viva la fiesta. ¿Qué canción quieres escuchar en esta tercera y última parte del programa? Tenemos merengues, salsa, tenemos cumbias. Que puedes pedir a través del 943-404874. Vale, 943-404874. Y Alexa o Alexa de Mesa Rume nos escribió por aquí. Hay un cumpleañero. Bueno, este cumpleañero lo vamos a dejar para el final del programa, ¿vale? Porque ya hace rato estuvimos saludando a los cumpleañeros en su día. Muy bien, ¿qué tal si les informamos, les mantenemos al día? Y, por supuesto, les hablamos sobre una agrupación que ha anunciado su regreso a los escenarios. Y nada más y nada menos que Agua Marina ha anunciado que regresa para un gran concierto. Agua Marina vuelve a la música para celebrar sus 50 años después de 9 meses, luego pues de ese atentado que sufrieron en la capital de la República. La agrupación peruana de cumbia Agua Marina confirmó su retorno a los escenarios luego de nueve meses de pausa tras el atentado armado que sufrió durante una presentación en la

Los intérpretes de Ay, no se puede, no se puede, anunciaron que el esperado concierto se realizará en el Estadio San Marcos, donde la agrupación celebrará su reencuentro con el público y marcará una nueva etapa de su trayectoria musical. Recordemos que esta agrupación emblemática de la cumbia estuvo alejada de los escenarios tras un terrible atentado ocurrido en octubre del año pasado y anuncia su regreso por todo lo alto con un gran concierto en el que sus integrantes celebrarán 50 años

Es maravilloso darles esta noticia, ¿no? Porque esta es una de las agrupaciones emblema de la cumbia en el Perú y pues se extrañaba en los escenarios su presencia. Los hermanos Quiroga Kerevalú manifestaron a través de un comunicado que el gran retorno del grupo será este 28 de noviembre en el Estadio San Marcos con el espectáculo Gracias por Todo.

agrupación de cumbia ha dicho: a nosotros la música nos enseñó a seguir, incluso cuando el camino se vuelve más difícil que nunca. Y si algo nos sostuvo siempre fueron sus mensajes, su espera, su lealtad y el honor que le siguen haciendo a nuestras canciones, manifestaron en el

Bueno, siguiendo con esta información de Agua Marina, que a todos le ha caído muy bien. Ellos dijeron el 28 de noviembre en el Estadio San Marcos, nos invitamos a un reencuentro muy especial para mirarnos de frente, cantar juntos y sentir que todo lo vivido nos trajo hasta una noche que será imposible repetir. Así lo dijeron, Agua Marina se prepara para una noche cargada de emoción y

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0: 8
2: y 28.

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1: 8:30.
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0: 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Hoy es martes 14 de julio de 2026 y estas son las noticias más importantes a esta hora de la mañana, 8:34 minutos. Hoy es martes de informarte.
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0: Un trágico accidente de tránsito ocurrido la madrugada de ayer lunes 13 de julio cerca al centro poblado La Granja en el distrito de Querocoto, provincia de Chota, dejó como saldo el fallecimiento de Noé Carguapoma, quien se desempeñaba como conductor de un vehículo presuntamente vinculado al equipo de campaña del candidato distrital Jaime Sandoval. Según información preliminar, el lamentable hecho se produjo cuando la víctima retornaba de las actividades desarrolladas en el marco de la fiesta patronal de Querocoto, donde se llevó a cabo una presentación musical de la agrupación Los Caribeños de Guadalupe. Las circunstancias en las que ocurrió el accidente aún son materia de investigación por parte de las autoridades competentes, quienes buscan determinar las causas exactas de este fatal suceso.
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0: Continuamos con las informaciones, amigas, amigos de Radio Estéreo TV. Atención, mucha atención. Jaime Córdoba.

0: Córdoba, presidente de la Federación Distrital de Rondas Campesinas del Distrito de Bella Vista, provincia de Jaén, denunció el presunto abandono de los trabajos de mejoramiento de la carretera Panamericana Norte, tramo Chamaya-Jaén-San Ignacio-La Balsa, señalando que el consorcio encargado de la obra dejó la vía en condiciones preocupantes pese a que el proyecto tendría una inversión superior a los 170 millones de soles. El dirigente expresó su preocupación por el estado actual de la carretera y pidió la intervención del Ministerio de Transportes y Comunicaciones para atender la situación. Además, alertó que la falta de culminación de los trabajos afecta a transportistas y pobladores que utilizan diariamente esta importante vía. Finalmente, advirtió sobre el riesgo que representa un puente provisional de madera ubicado en el sector El Batán, en el mismo distrito, debido a que podría haberse afectado durante la temporada de lluvias y ante la presencia del fenómeno de El Niño. Indicó que las quebradas provenientes del centro poblado Rosario de Chingama y Vista Alegre aumenta su caudal en época de precipitaciones, generando peligro para la población.
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0: 8:36 minutos y aquí presentamos la información de los deportes. Deportes Mundial. Atención, mucha atención. Este miércoles Argentina se mide ante Inglaterra en lo que será la segunda llave de semifinales del Mundial 2026. El ganador de este cotejo de la selección argentina frente a Inglaterra se medirá el domingo en la gran final ante el que pase entre España y Francia, que juegan hoy martes. Incluso para el partido de mañana entre el albiceleste y los británicos hay más expectativa que el partido del día de hoy. Por ejemplo, según reporta la prensa de Argentina, las entradas en reventa para el cotejo del equipo que dirige Lionel Scaloni cuestan el doble de lo que vale el encuentro entre España y Francia. El boleto más barato para ver a Lionel Messi y compañía cuesta alrededor de $2,600. Es más, en lo que fue el cotejo entre Suiza por los cuartos de final, las mismas se encontraban a partir de los $800 americanos. Es decir, ahora triplican su valor en relación a la fase anterior. Recordemos que Argentina llegó a las semifinales luego de vencer 3-1 a Suiza en los cuartos de final. Mientras tanto que Inglaterra derrotaron 2-1 a Noruega. Este partido será el día de mañana desde las 2 de la tarde. 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

8:38 minutos de la mañana. Te quiero proponer algo. ¿Qué tal si me pides canciones de Aguamarina para este último bloque de Buenos Días Familia? Y las vamos escuchando hasta el final del programa. ¿Te parece? Escríbeme a través del 943-404874. 943-404874. Y dime qué canción de Aguamarina quieres escuchar ahorita, en este momento. La pauto y la escuchamos juntos. ¿Te parece? 8:39 minutos. Quedan pocos minutos. Escríbeme 943-404874.

ya comienzan a llegar los mensajes a través del 943-404874. Estamos contentos por el regreso de Aguamarina a los escenarios. Va a ser en noviembre. Quedan varios meses todavía, pero es una buena noticia. Así que te he solicitado que me solicites canciones de Aguamarina para escucharlas en esta última parte del programa. Y por aquí me dicen, hola chamo, saludos. Ponme la canción de Aguamarina con Paso Fino. Y aquí la tenemos, lista para ti. 943-404874. 943-404874. ¿Qué canción de Aguamarina quieres escuchar? Pídela, reclámala. Aquí lo vamos a escuchar juntos, ¿eh?

saludo, aquí me piden canciones. Dice, hola, buen día, Chamito. Bendecido día, full sintonía. La canción de Agua Marina, Tarde en tu Vida. Así lo dice Eli. Y va sonando, ¿eh? Vayan pidiendo las canciones de Agua Marina. Estamos contentos porque ellos regresan a los escenarios para el mes de noviembre. Luego de un año de ausencia, producto pues de este terrible atentado que ellos sufrieron en la capital de la República. Así que hoy queremos premiarte con las canciones de Agua Marina. Ahí va sonando entonces al fondo. Pide tu canción al 943-44874. Es el WhatsApp de Radio Estéreo TV.

0: aquí estamos escuchando pedacitos de canciones porque aquí el WhatsApp se está llenando de mensajes, ¿ah? Pero dice, por aquí me dicen, hola, un saludo en Moyobamba, la familia Toro. La canción, ¿cómo haré para olvidarte? Así dice la canción, ¿ah? Vamos a ver. ¿Cómo haré para olvidarte? Y por supuesto, gracias a todos ustedes por estar ahí en sintonía de Radio Estéreo TV.
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0: Bueno, estamos contentos. Aguamarina regresa a los escenarios y nosotros aquí en Estéreo TV lo celebramos con sus canciones. Pide tu canción favorita, ¿eh? Escríbenos a través del 943-44874. 8:46 minutos. Esta es una canción solicitada desde Moyobamba. Un abrazo para todos nuestros amigos, la familia Toro. ¿Cómo haré para olvidarte de Aguamarina? Roy, un abrazo para ti, mi estimado amigo. Y gracias por la sintonía. Feliz martes.

8:48 minutos. Queremos poner las mayores canciones de Aguamarina en un tiempo más corto, y por esa razón, por aquí nos dicen a través del 943-404874. Hola Chamito, buenos días. Felicitar a Aguamarina. Que Dios lo siga cuidando para que nos sigan acompañando con su mejor música. Quiero la canción Ni tu sombra de Aguamarina y ahí va sonando Luzbeida Mesones. Un abrazo para ti. Ya sabes, pide tu canción de Aguamarina. Ellos regresan a los escenarios en noviembre y nosotros aquí en Radio Estéreo TV queremos premiarte con la música de ellos, Así que pide tu canción, quizás un pedacito la vamos escuchando, pero lo ideal es que podamos leer tu mensaje y escuchar la canción de tu preferencia.

0: Seguimos disfrutando de las canciones de Aguamarina. Dice: hola amigo Chamo, buenos días. Te escribo desde la calurosa ciudad de Bagua Capital, donde los rayos del sol se vuelven hilos de oro. Qué bueno, ¿ah? ¿Eh? Aguamarina es lo máximo en la cumbia peruana. Pon cualquier canción de ellos, porque todas son buenas. Hola Chamito, desde acá, desde La Peca, te solicitamos la canción Avecilla de Aguamarina. Ahí va.
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0: 8:51 minutos de la mañana. Nos quedan 9 minutos para finalizar el programa. Y hoy estamos cerrando el programa, este bloque, con música de Aguamarina, porque ellos regresan a los escenarios. Esto debe hacernos sentir contentos, porque esta es la universidad de la cumbia, Aguamarina. Ahí está Avecilla sonando.

0: música esta de Agua Marina y tú la escuchas con nosotros aquí en Radio Estéreo TV. Señal brillante de la FM, primer lugar de sintonía con Buenos Días Familia, el magazine de la FM que te acompaña desde las 6 de la mañana. Por aquí te saluda el Chamo de Estéreo TV para los niños, soy el tío Chamo, ¿ah? ¿Qué más nos dicen? Hola tío Chamo, ponme la canción de Agua Marina, tu amor fue una mentira. Y por aquí me dicen, dame un momento de Agua Marina, por favor, tío Chamo. Muy bien, tengo cumpleañeros, vamos a hacer una pequeña pausa con la música de Agua Marina. Ya regresamos con este buen especial. Y por aquí nos dice, hola Chamo, soy ya Alexa de Mesarrume. ¿Podrías enviar un saludo a mi hermano Elar Alexander, que está de cumpleaños? Por supuesto.
1: Feliz cumpleaños.
0: Felicidades, Alexander, 17 años de vida. Felicidades. De parte de sus hermanos, de parte de sus padres y toda la familia que hoy se van a reunir a celebrar este año número 17 de Alexander, Elar Alexander. Felicidades para ti, Alexander, y por supuesto que sigas cumpliendo muchos años más de vida. Que tus planes, objetivos, tus metas, los sigas poniendo en manos de Dios para que todos se hagan realidad, ¿eh? Recuerda que con fe, con fortaleza, con esperanza y sobre todo con mucho entusiasmo y voluntad se pueden lograr grandes cosas en la vida. Así que para ti, Elar Alexander, feliz cumpleaños.

0: bien, y aquí llegan las mañanitas del Chente Fernández para saludar a Roiberis Sánchez.
1: Estas son las mañanitas que cantaba.
0: Esta joven está cumpliendo 27 años.
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0: Y por esa razón queremos felicitarla de una manera muy, pero muy especial. ¡Feliz cumpleaños para ti!
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0: Hoy el día es muy especial. La mañana es espectacular. Y sobre todo esa sonrisa que tú tienes allí, en tu rostro, ilumina tus ojos. Y estoy seguro que hoy va a ser un día maravilloso de cumpleaños. Felicidades, Roiberis Sánchez.
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0: Hoy tus compañeros de trabajo, tus familiares, tus amigos, todos te desean lo mejor de lo mejor. Que comas una torta de chocolate, la disfrutes. Rellena de chocolate, bañada de chocolate con chispita de chocolates. Para que hoy tu corazón esté muy, pero muy feliz. Feliz cumpleaños de parte de tu pequeño Aslam, que hoy está feliz porque va a comer torta con su mamá. Que Dios conozca los deseos de tu corazón y los haga realidad. Y que sigas cumpliendo muchos años más de vida. Feliz 27 vueltitas al sol. Y que Dios te bendiga hoy, mañana y siempre. Te envío la alforja de aplausos y el poncho de besos.

8:57 minutos de la mañana, continuamos con la música de Agua Marina. Aquí está una solicitada por el 943-404-874. Dame un momento. 8:57, ya casi nos vamos, ¿eh? Gracias por la sintonía y contentos, porque Agua Marina regresa a los escenarios en noviembre en el Estadio San Marcos.

0: Señoras y señores, el tiempo es muy corto cuando se escucha música de Aguamarina, ¿cierto? Espero que hayan disfrutado de este, pudiéramos decir, mini especial, ¿no? Contentos y felices por estas buenas noticias de Aguamarina. Deseamos que este tipo de acciones en contra de las agrupaciones de música se desaparezcan, ¿ah? Y que el próximo gobierno pueda poner mano dura, pues, para evitar este tipo de circunstancias que tuvieron Aguamarina un año completo fuera de los escenarios. Señoras y señores, muchas gracias a todos ustedes por la sintonía. Yo soy Edwin Sánchez, ustedes me conocen como el Chamo de Stereo TV y los más pequeñitos como el tío Chamo. Que tengan una bonita mañana. Hoy el fútbol va a estar muy bueno porque juega España contra Francia. Un partido que no hay quizás un favorito claro, ¿no? Aunque dicen que Francia está mejor. Pero bueno, vamos a ver cómo se va. Y mañana, pues, Argentina contra Inglaterra. Que tengan un bonito martes. Que Dios me los bendiga enormemente. Y, por supuesto, quédense con Radio Estéreo TV porque ya viene Yeiser Flores con Dimensión Total. Será hasta el día de mañana. Chao.
1: Esta es la hora multimedia. 9:00 minutos.
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martes 14. Bonita mañana para todos, nuestro Dimensión, bueno, que están con nosotros conectaditos desde casita, desde el trabajo, desde todas partes, desde todos lados, ¿verdad? Empiecen a reportarse, a dejar sus saluditos. Esperemos que esta mañana esté yendo, o esté siendo de la mejor para todos, ¿ah? Esté siendo una mañana productiva, positiva. ¿Sí? Que los esté yendo bien a todos ustedes. Y que nos vaya bonito a nosotros y a todos también, ¿verdad? ¡Martes! Oye, muchos dicen, ¡martes, mal día! ¿Cómo que mal día? Todo depende de cada quien, de cada uno. Tú tienes que hacer de este día, de este martes, un grandioso, un magnífico día. ¡A trabajar, a producir Perú!

Buenos días. A quienes nos están escribiendo, saludando. Hola, hola. Qué bonito. Qué bonito cuando nos dicen buenos días, nos dan los buenos días. Qué chévere. Uno se siente bien. Sí, es bueno recibir el cariño de nuestros oyentes, ¿ah? En lo personal, genial, me gusta que nuestros oyentes o que mis oyentes que están ahí detrás escuchando la radio, pues me escriban, me digan hola, buenos días. Fue a la discoteca. Buenos días. Saludos a Lady. ¿Qué tal, Lady? Buenos días. ¿A quién más? ¿Quién más está por aquí?

0: pide tu música, tu canción favorita y envía todos los saludos que tengas.
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0: 943-44874. ¿De qué hablaremos hoy? Hoy hablaremos de mucho, ¿eh? A ver, te voy adelantando. Vamos a seguir con el tema de desafío sensual. Ya, esto sigue para adelante, ¿no? Lo de desafío sensual. ¿Qué más? Lo de Corazón Serrano. Corazón Serrano que la está rompiendo. Se va para Estados Unidos. Hablaremos de su gira próxima a Estados Unidos, del corazoncito más alegre del Perú.
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0: Tenemos mucho de qué hablar. Así que te invito a quedarte ahí, a subirle el volumen y a disfrutar del programa. Rico martes con Estéreo TV, dimensiónate.

0: 9
1: y 29 minutos.
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esta canción? Bueno, me la pedían, ¿no? Me la pedían a través del 943-44874. Buenos días, me dicen saludos a la familia Delgado en Bagua Capital. Estamos escuchando Estéreo TV, dimensiónate bien. ¿Quién más? ...943-44874. Atención, te comento. Han iniciado... Atención, Jaén. Han iniciado... A ver, ¿qué es? No, han realizado marcha blanca. ¿Ya? ¿Qué significa el tema de marcha blanca? ¿Qué significa el marcha blanca? Atento a la gente de Jaén, ¿ah? Han realizado o están empezando a realizar el tema de la marcha blanca. ¿Por qué? Porque van a empezar a destruir las calles de la ciudad, del centro. ¿Para qué? Para reconstruirlas, pues, ¿no? Para pavimentarlas. Entonces, este, el tema de la marcha blanca es como una orientación, ¿no? Un operativo de orientación.

para los conductores, para desviar el tránsito, ¿no? Para indicarles, mira, por aquí no vas a entrar, no va a haber paz, entonces tienes que tomar estas vías. ¿Ok? Ahora, el centro de la ciudad va a estar prácticamente intransitable, ¿no? ¿Sí? El centro de la ciudad va a estar intransitable, gente. Wow, ¿no? La pregunta es, ¿por cuántos meses o por cuántos años? Oye, si se ejecutara las obras como tendría que ser, esas pavimentaciones no deberían, ¿por qué durar de repente 4 o 5 meses, ¿no? Yo creo que ya en 3 o 4 meses máximo deberían estar concluidas, ¿no? Ya es máximo. Pero no, gente, esas pavimentaciones tiendan a tomar un... a tornarse, a ver, amplias, largas, ¿no? ¿Cuánto al tiempo? Pero creo que esta obra lo tiene a cargo una empresa Jaena, ojalá. Ojalá y lo puedan realizar en el tiempo estimado, ¿no? Listo, entonces te paso el dato, te paso la voz. Si estás transitando por las calles de la ciudad, vas por el centro, ya empezó la marcha blanca, se están realizando este operativo para operativo informativo, ¿no? Indicando u orientando a los conductores y transportistas sobre qué ruta alterna tomar o utilizar ante el inicio ya de los trabajos de pavimentación del centro de la ciudad, ¿no?

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0: Nos vamos para pa Londres, para Londres. ¡Uh! 9:48 para la gente chambeadora. Ya, ok, vamos por aquí con algunas notas. A ver, lo que está pasando en nuestro Perú es complicado, es difícil, ¿no? Es de nunca acabar, es de todos los días. La empresa de transportes El Dorado, esto es en la capital, ha suspendido sus operaciones tras dos ataques a balazos contra sus buses en Puente Piedra, imagínate. Sí, estos ataques, ¿no? A las empresas de transportes siguen asesinando a los choferes. ¿Solo por qué? Porque no pagan cupo. Resulta que una de las unidades llevaba más de 40 pasajeros. Fue interceptada por delincuentes en motocicleta. Y empezaron a disparar, ¿no? Tras el ataque, el conductor resultó herido al rozarle una bala en la cabeza. Ahí está el detalle, ¿no? ¿Hasta cuándo, señores? ¿Hasta cuándo? ¿Qué más te contamos? Ah, en información deportiva, nos adelantamos al bloque. La selección de Noruega llegó a su país, arribó a su tierra natal y fueron recibidos como campeones, ¿eh? Fueron recibidos por miles, no, millones. Tremenda avalancha de personas, una gran multitud, quienes se congregaron, se dieron cita para recibir a la selección de Noruega. Fueron recibidos con todos los honores. Y bien, ¿eh? Bien merecido, porque realizaron un gran mundial. Lo que llamó la atención al momento del arribo de la selección fue Erling Haaland, ¿eh? Sí, Haaland, ¿eh? Haaland siempre hace noticias. ¿Qué pasó con Haaland? Resulta que Haaland bajó del avión, pero en los brazos llevaba algo insólito, algo llamativo. Resulta que se trataba de un mapache disecado. ¿Ya? Un mapache disecado. ¿Qué hacías con ese mapache? Un loquillo, Haaland, ¿no? Todos decían, oye, ¿qué pasó? Haaland llegó con su mascota. No, no, no. Es un mapache disecado, o sea, un animalito ya muerto, ¿no? Conservado. Este animalito venía con una botella, ¿no? Al parecer un obsequio, un regalo de alguna marca de whisky. Creo que sí, ¿no? Eso llamó la atención de Haaland. Se hizo viral también la noticia. Haaland y su mapache. Atención, hinchas de Alianza Lima. Pablo Guide habría renunciado al club. ¿En serio? ¿Se quedan sin DT? A ver, ¿qué se sabe de esto? Ha surgido un rumor de que Pablo Guede renunciaría a la dirección técnica de Alianza Lima después de la derrota 2-0 ante Deportivo Cali. Pero, a ver. Bueno, pero luego se ha aclarado la noticia y se conoce que no ha renunciado, como se ha especulado. Pero sin embargo, el ambiente no es de los mejores en el cuadro de la Victoria. O sea, hay tensión, ¿ah? Hay tensión en la Victoria. Creo que hay descontento por la falta de fichajes para reforzar el plantel de cara a clausura. Oye, sí, ¿no? Alianza Lima no ha realizado contrataciones, ¿ah? No se han reforzado. Quien se ha reforzado, sí, es la U. Alianza Lima se duerme en sus laureles, confiado. No, señor. La U sí se ha reforzado. La U quiere salir ganador del clausura y enfrentarlo a Alianza Lima por el campeonato nacional. Cristal también se reforzó. Uy, uy, ¿se irá Guede? No sabemos.
1: ¡9:52! ¡Ese éxito se llama! ¿Qué pasó? Y la voz de Daniel Alcántara, las estrellas de la...

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0: ¿Y qué me está pasando acá? A veces el... A veces sin querer, cuando estamos en el WhatsApp, luego ingresamos al programa o al software con el cual trabajamos, sucede que no sé qué pasa. Intento buscar una canción y resulta que el mensaje o lo que escribí se envió en el WhatsApp. Me van a disculpar a toda la audiencia. De repente a veces pasa eso. Llega un mensaje eliminado a su WhatsApp. Es porque nos pasó eso, ¿no? Nos pasó ese pequeño problemita. Vamos a comentarte sobre Corazón Serrano, el corazón más alegre del Perú. Ahorita estoy viendo a las chicas de Corazón Serrano en una radio de Lima, ¿no? Ya. Bien, bien, ¿ah? Aso, son manchón las chicas de Corazón Serrano. 2, 4, 6, 7, 8, 9. Llenan la cabina de la radio. Son bastantes las integrantes de Corazón Serrano. Y algo así están siguiendo los pasos, pues, las demás agrupaciones, como son Del Duque, La Bella Luz. Ahora las estrellas de la cumbia. Las estrellas de la cumbia que lamentablemente sufrieron este atentado. Pero bueno, siguen trabajando ellos, ¿no? Siguen trabajando. Pero las estrellas de la cumbia también están sumando más integrantes a sus filas, ¿ah? Actualmente son... son tres, si no me equivoco. A ver, déjame observar aquí. En la actualidad son... Ah, no, está también Ale Seijas. Entonces sería, a ver, está Daniela, está esta chiquita cajamarquina, creo que es, dos. Está el Lucerito, creo que se llama, son tres. Ale Seijas, cuatro. Está Mireia, si no sé cómo se llama, bueno. ¿Cuántos son? Algo de cuatro o cinco, ¿ya? Cuatro o cinco, actualmente, ojo. Porque falta que se integre Tamara Gómez, serían seis. Y falta que se integre Rosario Vilches, la voz principal, serían siete. Siete integrantes. Siete las voces de estrellas de la cumbia. También crece la familia. Wow, o sea, las agrupaciones están en esa tendencia, ¿no? Hoy en día sumando más voces femeninas a sus filas. Más voces femeninas. ¿Ok? Por ahí para complementar también, ¿no? Una o dos voces masculinas. Más el animador, de hecho, que tiene que estar ahí. Tres. Ok. ¿Pero qué está pasando con Corazón Serrano? Corazón Serrano se va de gira. Corazón Serrano se va a los Estados Unidos. ¿Y dónde estarán presentes? ¿A dónde llegará Corazón Serrano? Te lo comento, te comento el toque.
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0: ¡Mucha bulla! Sí. Atención, Corazón Serrano prepara su gira y se va de gira para Estados Unidos. ¿Por qué no se fueron en el Mundial?
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0: El 31 de julio arranca la gira en Estados Unidos de Corazón Serrano. Estarán en New Jersey, en New York o en Nueva York. Estarán en... ¿Cómo se pronuncia estos? Bueno, no sé cómo se pronuncia. Estarán en Orlando, en Miami, en Chicago, en Atlanta, en Queens, ¿dónde más? En Los Ángeles, en San José. Parte de sus presentaciones de Corazón Serrano. El 31, el primero, el 2, el de agosto, el 6 de agosto, 7, 8, 9. Wow, 14 de agosto, 15 de agosto, 16 de agosto, 21 de agosto, 22 de agosto y 23 de agosto. O sea, Corazón Serrano se va todo un mes por allá, ¿no?
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0: Todo agosto prácticamente, ¿no? Porque arrancan desde el 31, el 31 de julio. ¿Okay? Todo agosto Corazón Serrano estará fuera del país. Estarán en los Estados Unidos. Un mes por allá. ricas vacaciones también, ¿eh? Un mes por los United, ¿qué te parece? Bien por Corazón Serrano, llevando la cumbia al mundo. Cumbia peruana para el mundo.

10:13. Para todos los fanáticos de Corazón Serrano, ¿quiénes les encanta, les gusta las canciones de esta agrupación hermosa que recorre el país y ahora el mundo? Hay una canción que se ha vuelto de moda, ¿no? Es esta. Tiene más de 11 años.

0: canción de Yarita Lizzy Yanarico, la chinita del amor. Está muy enamorada Yarita, la veo recontra enamorada esta chica. Próximamente estará con la gente de Tarapoto en su aniversario. Yarita Lizzy Yanarico. Oye, hablando de Tarapoto, se prepara porque también llega Corazón Serrano, ¿no? Tarapoto el 19 de septiembre. Ah, todavía hay tiempo, 19 de septiembre. Ya. 10:22. Vamos a comentarte una nota sobre nuestro amigo Kiko. El muy querido Kiko. Eso. Este es el programa número uno de la televisión humorística del Perú. El Chavo. Con el supercomediante.
1: Ah, no.
0: Chespirito. Cuánta nostalgia al escuchar esa canción, ¿no?

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Me agarró la garrotera. 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Ya, a ver, ¿qué te quiero comentar sobre el Chavo? No, el Chavo no, sino de Kiko. Eso. Don Carlos Villagrán, el maestro Carlos Villagrán, vuelve al Perú. Vuelve al Perú para presentar los clásicos de Kiko en el circo. Pero no se despidió el año pasado, Kiko. Kiko, no te despediste, hermano, el año pasado. El año pasado llegó y dijo, bueno, mi circo de despedida es mi última vez en Perú en el circo. Ya no me presento más. Y ahora nuevamente retorna al Perú. Kiko. Se la lleva acá, pues, ¿no? Sabe que en Perú es querido, entonces viene acá y cosecha las monedas. Se lleva las monedas. Carlos Villagrán, el reconocido actor mexicano del programa El Chavo del Ocho, regresa al Perú para protagonizar un nuevo espectáculo que promete despertar la nostalgia y el entusiasmo de varias generaciones. Bajo la carpa del Gran Circo Estelar, Villagrán presentará los clásicos de Kiko, ¿ya? Que será una propuesta que combina humor, música y circo para toda la familia y que inicia temporada a partir del 24 de julio frente al Mall del Sur en el distrito de San Juan de Miraflores. Ahí será. Ahí estará el circo de Kiko. ¿Qué te parece? Pero Kiko, te había retirado, Kiko.

0: 10
1: y 29 minutos.
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Ya estamos en las 10 de la mañana con 36 minutos. ¿Ok? ¿Qué toca? ¿Qué viene? Ya en unos instantes, en unos minutos. Te recuerdo que tú tienes opción chance de poder enviar tus saluditos, de poder participar, comentar también sobre cualquier tema, no sé. 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Te acompañamos a todos lados, en todas partes. 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Listo. ¿Qué te parece si vamos con esto ya de una vez? ¿Sí? Sí, vamos de una vez, ¿no?

0: Momento de presentar nuestro bloquecito romántico.
1: Los recuerdos de...
0: A ver, producción, por favor, el toque romántico. ¿Qué está pasando ahí? El toquecito de amor.
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0: canción es una que está dentro de las más top, ¿no? La grabó Ricardo Arjona junto a Gaby Moreno. Creo que esta versión nadie la ha podido superar, ¿no? Fuiste tú. Recientemente estuvo Ricardo Arjona por el Perú. Invitó a la hija de Gianmarco. Y por ahí le jugó una mala pasada a los nervios a la hija de Gianmarco, ¿no? Hizo noticia, muchos la criticaron, dijeron que no estuvo a la altura. Pero es que no, le jugó una mala pasada a los nervios, ¿no? Imagínate estar al lado de un monstruo, de un grande, la balada. Amiga mía. Ok, a partir de este momento tú puedes enviar tus frases de amor. Al toque. En este instante, envía tus frases de amor.
1: 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Ay, amiga mía, lo sé, él también.
0: Frasecitas de amor al 943-44874. Saluditos también. Saludos para parejas enamoradas. O para amigos. O para quienes se quieren pero no pueden estar. Amores imposibles, ¿no? Amores difíciles. Este es el espacio del corazón.

Ser profundamente amado por alguien te da fuerza, mientras que amar a alguien profundamente te da coraje. ¿Ah? Frasecitas de amor. En el segmento romántico de tu radio Estéreo TV.

eres la razón por la que vivo en las nubes. ¿Ah? Es que cuando uno está enamorado dice cosas. Bueno, sigan compartiendo sus imágenes, sus frasecitas. Frases románticas en el programa. Para darle los buenos días a alguien, dile: mi amor, espero que tengas un bonito día. Solo quiero recordarte que puedes contar conmigo en todo momento. No importa si estamos cerca o lejos, yo pienso en ti a cada instante.

Eres la persona con la que quiero pasar el resto de mi vida. ¿Te han dicho eso alguna vez? Suena bonito, ¿no? Suena bonito cuando estás enamorado, enamorada, pero muchas veces termina solamente en eso, ¿no? En palabras. Lamentablemente muchas historias tienen un final, ¿no? Y no necesariamente o no siempre es un final feliz. Muchas veces son finales tristes. No quiero otros besos, ni otros abrazos, ni otro número de teléfono que me llame a mitad de la noche. Porque me encanta tu sonrisa, la amo. Amo tus brazos, tus locuras, me encanta hacerte reír. Me gusta mirarte y sonreírte sin ninguna razón. Y que tu rostro se ponga rojo de vergüenza. Lo amo. Amo tu forma de hablar, tus gestos, tu aroma. Amo estar contigo porque se me olvida todo. Me desentiendo del mundo. Todo esto me conlleva a una conclusión. Me enamoré de ti y ahora no puedo detenerme. Fue nuestro bloquecito romántico en Estéreo TV, porque también toca.

¿Cuántos recuerdos con esta canción? Galaxia. ¿La bailaste o no? ¿La bailaste, la cantaste fuerte? Que no me quiere a mí. Así son. No nos quieren. Nos usan nomás. Hoy, ¿de qué hablamos en el tema del día? Porque ya viene a las 11 de la mañana. Falta poquito. ¿De qué podemos hablar? ¿Alguna sugerencia? ¿O le tocará a la gente de producción romperse el coco?

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0: Y hoy te pido que vuelvas.
1: ¡Vuelve!
0: Esta voz es la voz de Carlo André. Estuvo con Sensual Caricia, luego con... ¿con quién? Con Corazón Sensual también. No sé si llegó a Zafiro, creo que sí o no, no sé, bueno. Pero lo que pasa es que últimamente pues, se lo ha visto con Zafiro Sensual, pero de la señora Cecilia Godos, de la tía de Denis Quevedo, a quien Denis Quevedo le dejó prácticamente su patrimonio, ¿no? Le autorizó, le dijo, mira tía, te cedo mis empresas. Increíble, ¿no? Algo como un testaferro, algo así lo hizo, ¿no? Diríamos que la tía de Denis Quevedo fue algo como testaferra. Bueno, pero no, le cedió todo, ¿no? Con documentos. Creo que hizo mal, se equivocó Denis Quevedo. Tal vez pudo haber hecho mejor las cosas, qué sé yo, de repente un testimonio. ¿Cómo se llama eso? Se me fue. Testamentos, ¿no? Donde dejas algo, pues, donde algo escrito, donde indicas si algo te pasa o ya parte de este mundo, todo lo que va a pasar o qué va a suceder con los bienes que tengas, ¿no? Hay audios que circulan en las redes sociales donde se escucha a Denis Quevedo que habla de su tía, donde dice que sí, precisamente, su tía manejaba prácticamente la empresa, no estaba al nombre de ella. Y Denis Quevedo, incluso en vida, creo que se empezó a arrepentir de haber hecho ello. Empezó a notar que quizás la tía ya se quería apropiar o adueñar de la empresa de Denis Quevedo. Recientemente incluso lo llamó como un colaborador, ¿no? Dijo, no, Denis Quevedo fue el colaborador de la empresa. O sea, trabajador, un simple trabajador, ¿no? Cuando él fue quien fundó de repente la empresa. Bueno, no sabemos ese tema. Tal vez hubo sociedad ahí, quizás la tía invirtió o no. No sabemos. Pero el tema es que hoy en día hay dos Zafiros. Esta disputa terminó en la formación de dos agrupaciones, dos Zafiros Sensuales. El Zafiro Sensual que lidera Alberto Melgarejo y la esposa o ex esposa de Denis Quevedo y junto a sus hijos, por supuesto, Zafiro Sensual. ¿Ya? Ese sería uno de los Zafiros. Que se quedaría con la delantera y los músicos actuales, ¿no? Y el otro Zafiro... La tía dice que tiene la patente, tiene la firma, tiene los documentos. El otro Zafiro, entonces, se ha formado recientemente, ¿no? Prácticamente se ha formado recientemente porque ha tenido que convocar a nuevos músicos y se ha jalado también a las ex voces de la agrupación, ¿no? Al caso del animador, lo mencionamos a Carlo André. Uno que se cambió a las filas de Zafiro Sensual de Cecilia Godos es el potrillo, Luis Castillo. Está también Luis Herrera. Y nos imaginamos que se van a ir reforzando poco a poco, ¿no? Eso pasa en el mundo de la cumbia con los sensuales, con los Zafiro Sensual. Y ahora vamos con lo nuestro. Vamos al tema del día. ¡Tema del día! Hoy en el tema del día. ¿Qué harías? ¿O qué excusa dices? ¿O qué le dirías a aquella persona que te pide prestado? Si alguien te pide prestado, hablamos de dinero, pues, ¿no? Si alguien te dice, oye, amigo, amiga, préstame platita, préstame tanto, me queda omiso, necesito para eso. ¿Cuál sería tu respuesta? ¿Qué responderías? ¿Ah? Yo creo que en estos tiempos, difícil ya para prestar dinero, ¿no? Difícil confiar ni en la familia. Difícil prestar billete. ¿Sí o no? Entonces, ¿qué le dirías a esa persona que te pide prestado? A ver, ¿cuál, qué excusa, ¿no? ¿Le inventarías? ¿O cuál sería la la frase o las palabras que usarías para salirte del tema, ¿no? Por ejemplo, si a mí alguien me pide prestado, me dice, oye, préstame tanto, préstame billete, pues, porfa. Yo le diría, ah, ¿a qué palo te arrimas, hermano? ¿A qué palo? Por ejemplo, ¿no? Ahora, coméntame tú, ¿cuáles serían esas frases, esas palabras que usarías como para tratar de esquivar el tema, ¿no? Salirte de esa situación. Ok, ¿cómo le responderías a esa persona, a alguien que te pide prestado? ¿Sí? Comenta, 943-448-74, tema del día. Vamos a comentar. Te leo. Repito el tema del día. ¿Cómo le responderías o qué le dirías a aquella persona que te quiere pedir prestado? ¿Ya? ¿Cuál sería tu respuesta?

0: Eres demasiado niño.
1: Sí, eres chibola.
0: 11:19. Tema del día. 943-404-874. ¿Qué responderías? ¿Qué le responderías a aquella persona que te pide prestado? Te dice amigo, primo, sobrino, hermano. Préstame, por favor. Préstame, no sea malito. ¿Ah? A ver, ¿qué le responderías? Me dice, hola, buenos días. Mi respuesta sería, si no tiene, ¿qué? Dice, si no tiene, por eso quiere prestado, pues no me va a devolver. No le diría de frente, sino mentalmente. Mejor le digo que no tengo y ya. De frente, ¿no? No tengo. ¡No tengo, pi! Préstame, no se llama. ¡No tengo! Ya, ok, listo. Dice que ella le diría de frente, ¿no? Sería sincera. No tengo, nada más. Ya. A ver, ¿qué otra frase? ¿Qué le dirías a aquella persona que te pide prestado? Vamos, lanza tu respuesta, lanza tu comentario. A ver, ¿qué le dirías a aquella persona que te pide prestado?
1: No tengo, hermanito, no tengo, hermanito.
0: Hola, dice, bro. Tengo un causa. A ver, ¿qué ha pasado? ¿Qué pasa con tu causa? Tengo un causa que siempre me pide prestado. Toda la semana ya, eso te ha agarrado ya de... Dice, toda la semana me pide prestado. Entonces, ya lo conozco. Mejor antes que me pida, yo le adelanto ya. ok. Él le aplica, dice. Antes que le pida, ya él le aplica de su propia medicina. Él le pide adelantado, le dice, necesito un préstamo. Así se tiene que parchar a los que piden, dice. Ok. Entonces, antes que te pida, tú tienes que pedirle el préstamo. Tú pídele el préstamo. así se parcha, dice. Oye, sí, existen personas que te piden prestado, pero no solamente una o dos veces, sino siempre, ¿no? Toda la vida. Y a veces uno es confiado, ¿no? Le puedes prestar una o dos veces. Una o dos veces quizás te devuelve, ¿no? Quizás por ahí... Después de tiempo te devuelve. Después a la tercera o cuarta ya se olvidan ya. Pero hay otras personas, no, la primera nada más, ¿no? Sas, ya fue, ya. Échale tierrita, hermano. ¿Sí o no? Existen esos deudores. Amigo, si debes, paga. Si no puedes, paga por cuotas, poquito. Por poquito. Pero siempre da la cara, ¿no? Siempre da la cara. Siempre da la cara, hermano. O sea, no digas, siempre no pongas excusa, ¿no? Mira, si yo debo, no puedo pagar así de golpe, o sea, todo. Te puedo dar todo el dinero que me prestaste, pero al menos, amigo, mira, no tengo todo el dinero, pero te voy a ir pagando poco a poco por cuotas, ¿no? ¿Te parece? Por ejemplo, hoy te puedo dar una parte ya. Después, mañana o pasado, te doy la siguiente parte. Pero cumple, pues, ¿no? No llega el día y dices, oh, eso no tengo, hermano. La próxima semana. La próxima. Y así. Nunca te devuelven, nunca te pagan. Por eso está feo, está difícil confiar. Y la recomendación es no prestar, pues. Hola, dice, que me diga, amiga, hazme un favor. Yo le dijera, ¿qué será? Si se trata de plata, no tengo. de frente, ¿no? Claro, hay personas que te aplican la intro, pues, ¿no? No van de frente a pedirte, sino ya cuando te dicen, amiga, hazme un favor, hazme un gran favor, ya está. Es la intro. Hazme un gran favor. Ya, y dice que ella de frente le dice, no tengo plata. Amiga, estoy pelada, dice así. Estoy pelada. O estoy micio, ¿no? Estoy micio. Frases que también puedes utilizar, por ejemplo, uy, justo ayer acabo de pagar mi letra. Justo ayer acabo de comprarme tal cosa. Justo acabo de invertir ese dinero que tenía y no. No tengo. Y listo. Te sales o te zafas de esa situación, ¿no? Esa situación incómoda. Es incómodo cuando alguien te pide prestado, de verdad. Es incómodo. Porque hay quienes no entienden, ¿no? Sí tienes, amigo, sí tienes. Que no tengo. Vamos, comenta. Frases. ¿O cómo responderías a esa persona que te pide prestado? ¿Cómo le responderías a esa persona que te quiere pedir dinero prestado? Hay una frase bien dicha, ¿no? El descarado te pide dinero prestado y se ofende cuando le cobras. Ay, ay, ay, es cierto. Totalmente cierto, ¿no? Para pedir prestado se arrodillan, te piden de favor, te ruegan, te rezan. Pero cuando se llega el momento de pagar, ahí sí, se molestan, se esconden, incluso hasta te amenazan, ¿no? Sí, te amenazan por tu dinero, por tu plata. Qué descarados, ¿no? Saludo para ustedes, amigos, deudores, descarados. Te digo así de frente. ¡Paguen su deuda, oye! 943-44874. Saludo, dice, para mi pata, el popular Gorrión. Oye, Gorrión, paga la deuda, Gorrión. No te escondas, Gorrión. No te hagas. Paga nomás, brother, paga nomás. Para que no me miren con mala cara, mejor no presto plata, dice. Cierto, tiene razón. Pero ¿cuál sería la frasecita, no? O sea, ¿cómo le responderías? ¿Qué palabras usarías para responderle a esa persona? Dice, porque si alguien me pide prestado, yo le diría, ¿caso eres mi mujer? ¿Qué? Oye, no sean así. Tampoco. ¿Acaso eres mi mujer? Son terribles. Ah, y de repente, si tienes alguna anécdota por ahí, alguna triste historia de algún préstamo, cuéntame. Por ejemplo, me dice acá nuestra amiga, una vez mi amiga me pidió prestado, pero le dije que no tenía y se molestó. ¿Ah? Por eso dice, hoy por hoy tengo que pintarme de misia, aunque tengo plata, tranquila, plata como cancha. Y a veces se molestan encima, ¿no? O sea, no les prestas plata, se molestan. Dice, hola, buenos días. Cuando alguien me pide prestado, yo le digo, mejor seguimos siendo amigos. Esa es buena, esa es mi frase también, ¿ah? ¿Eh? Esa es mi frase. No, hermano, mejor seguimos siendo amigos, ¿no? Mejor. Saludos a la gente de La Ramada. Estamos empezando, dice, la feria patronal en honor a la Virgen del Carmen. ¡Ah, qué chévere! Saludos a mis amigos de La Ramada. ¡Están de feria! ¡Que viva la feria! ¡La feria de La Ramada! La frase sería, dice, la respuesta a alguien que me pide prestado, yo le diría, hoy no tengo, mañana sí. Y si lo tendría... hoy no tengo... ¿Cómo? Hoy no tengo, mañana sí. Y si lo tendría, tampoco te prestaría. Ese Wina también, ¿no? Ese Wina. ¡Oye, chévere! Comenta. 943-44874. ¿Cómo le responderías o qué le dirías a alguien que te pide prestado? ¿Ah? ¿Qué le dirías a esa persona que te pide plata, que te pide prestado? ¡Responde! Si eres frío, frío, ¿no? Responde de la manera más fría posible. Sigue comentando, no elimines tus mensajes porque lo vamos a leer a todos.

0: 11
1: y 32 minutos.
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3: Yo escucho esto.

0: 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Son Stream Karma. Ok, vamos. Un bloquecito más del tema del día, ¿te parece? Ok, un bloquecito más del tema del día. ¿Qué dice la gente? Buenos días. Yo le digo a la gente, no borren su mensaje, y lo primero que hacen es borrar sus mensajes. Hola, dice, buenos días. Encima te dicen, no voy a para pagarte. Qué increíble, ¿no? Sí, pues. A ver, hacemos recordar a quienes recién se están conectando. Hoy en el tema del día estamos hablando de los deudores. De los deudores. Pero del lado nuestro, o sea, de cómo resolver esa situación incómoda, cómo salirse de esa situación, cómo responderles o cómo decirles a esa persona cuando te pide dinero, cuando te pide plata, cuando te pide prestado. ¿Cómo le responderías? ¿Qué le dirías? ¿Qué le dirías? ¡Saludos! Dice, buenos días. Ejemplo, dice, amiga, hazme un favor. Es debido a muerte. Ah, sí, claro, te inventan unas historias. Sí, te inventan unas historias. Yo le diría, si lo que tienes es dinero, no, si lo que quieres es dinero, pues amiga, descansa en paz. Porque eres fría, ¿no? Eres fría. Eres fría. A veces dice, plata prestada, amistad terminada. Ah, buena frase, ¿eh? Plata prestada, amistad terminada. Sí, también es cierto, cierto. Plata prestada, amistad terminada. De hecho, por el dinero siempre se ha roto muchas amistades, relaciones, sociedades, varias cosas. Ah, ya viene la del grupo 5, dice. Págame pues. El grupo 5 se llama Tú Me Debes. ¡Qué buena! Ya viene. Ya la tocamos. Tú me debes, tú me debes, tú me debes mi plata. ¡Págame! Buenos días. A mí cuando me piden plata prestada, yo en cambio les digo, justo hoy acabo de prestar a mi hermano. Le acaba de prestar la plata a su hermano para que pague su universidad. Así que ando chihuán, no tengo plata, no puedo. ¿Ya? A veces la familia también, a la propia familia, no pagan. Buenos días. En sintonía de Stereo TV. Sobre el tema del día, dice, yo le respondo, yo no soy banco para hacer préstamos. Sí. Cruel, frío de frías. Porque a mí ya me lo hizo, dice, una vecina. ¡Oh! Una vecina. Dice, una vecina hace años atrás me pidió así plata y nunca me pagó. Nunca me pagó. Saludos, tía Eli. Saludos para esa vecina deudora. Esa vecina tramposa, le dicen, ¿no? Pero el término tramposo tiene varias definiciones o significados, pero en el tema de plata, tramposo, tramposa, aquella persona que no te paga, que no. Hola, buenos días, saludos desde Trujillo, escuchando el programa, saludos a la gente del Porvenir, a través de la aplicación Conectados con Stereo TV, en San Antonio, un saludo a la familia Vargas, de parte de Nilton González. Dice, a mí cuando me piden plata prestada, yo les digo, justo hice un depósito al banco. Justo me quedé sin plata. Dice, buena. Sí, son excusas o son salidas, ¿no? Que utilizamos para no prestar, pues, ¿no? No es recomendable prestar a gente. No es bueno, no es recomendable prestar plata. Hola, buenos días. Cuando me piden que les preste dinero, yo les diría, no tengo. Ya me pasó una vez, presté dinero a mi amiga, tanto que me insistía. Vino hasta mi cuarto, justo ese día me pagaron de una chambita. Le presté, y hace un año que viajó a Lima. La cobro y dice, no tiene. Un día le dije que no tenía, dice. Que no tenía yo dinero, que necesitaba. Me dijo que no tiene. Ya me cansé, dice, hasta vergüenza me da cobrar. Ya le eché tierrita a eso ya. Ahora ya no hay plata para nada, para nadie. Ya no se le presta a nadie, ¿cierto? Complicado prestar plata. Pero la gente tendríamos que ser conscientes, deberíamos ser conscientes. No deberíamos por qué fallar la confianza de alguien, ¿no? Te pide, tú prestas dinero, págales, por favor, págales. No seas terco, oye. Oye, yo no sé, ¿no? Imagínate, a mí me daría tanto roche. A mí me daría recontra vergüenza de ver a alguien. No, me caería la cara de vergüenza. Si a alguien le debo, cóbreme, les pago. No creo deberles a alguien, no creo, ¿eh? No creo. A ver, siguiente comentario. Hola, buenos días. Sobre el tema del día, justo hice. Justo hoy pagué y me quedé sin plata. Esa sería la excusa que yo utilizaría para no prestarle dinero a alguien. ¿Ya? Siguiente. Hola. Amigo, estoy. Yo le diría, estoy misionera. Aunque tenga, dice. Aunque yo tengo plata como cancha. ¡Ah, tienes plata! Amiga, ¿tienes plata, amiga? Interesante. Bien, bien, bien. A mí cuando me piden prestado les digo, a mal palo te arrimas. Si supieras que ando al borde de la ¿Qué? ¡Oye! ¡Tranquilo! ¿Al borde de qué? Una vez me la hicieron, dice, como dice mi abuelita, al chancho solo lo capan una vez. Qué buena esa. Al chancho solo lo capan una vez. Término de los abuelos, ¿no? Al chancho solo lo capan una vez. Eso quiere decir que una vez te pueden hacer para experiencia, ¿no? Ya después ya no te lo vuelven a hacer. Dice, la primera oportunidad se da, la segunda se gana, la tercera no existe. Muy bien. Escucha esto, ¿ah? ¿Eh? Y esto aplica para todo, ¿no? La primera oportunidad se da, la segunda se gana y la tercera no existe. Aplica para todo, gente. Para dinero, para el amor, para todas cosas, ¿no? Buena esa frase, ¿ah? ¡Vamos, siguiente! Siguiente frasecita o siguiente comentario. Si una persona, a pesar de muchas deudas, me insiste, yo le diría, agáchate. Oye, oye. Oye, ¿qué? ¿Qué? ¿Qué? Terrible, terrible esa gente, ¿ah? Dice, si una persona, a pesar de muchas deudas, me insiste, yo le diría, agáchate, pero agáchate a trabajar. Ay, ah, he pensado mal. Disculpa, disculpa, hemos pensado mal. O dice, causita. A una flaquita no se le niega, dice, a una flaca no se le niega. Ya tú sabes cómo es el negocio, dice. Ya tú sabes, mano, cómo uno se cobra. ¡Ah! ¡Está qué terrible eres, ah! ¡Ah! Así como tú, existen varios. Y lamentablemente existen también. Existen mujercitas que piden así platita. Bueno, ¿qué podemos decir? No, no, yo no puedo opinar al respecto, ah, pero sí existen. Ya, bueno, esos son otros temas ya. A una flaquita no se le niega, dice acá el amigo. Mira, es terrible, ¿eh? Este debe ser sugar, este debe sugar, sugar. Sugar detectado. Tenemos un audio. ¿Qué nos explica este audio? Buenos días. A ver, parece que no. Hola.
1: Carlos, el Quinquiste.
0: ¿Ya?
1: Sobre el tema del día.
0: Dime, hermano.
1: Bueno, como saben que yo trabajo acá en el micro, en la ruta P13.
0: ¿Tienes plata?
1: Subía siempre una chica bonita. ¿Ya? Aquí en el micro y me buscó la confianza, me buscó el habla, la amistad empezó por ahí, ¿no?
0: ¿Ya?
1: Y una vez me dijo, préstame dinero, me dijo, ¿no? ¿Qué? Ya le dije, le presté plata. Y hasta el momento ya no se deja ver, no, ya no sube nada. lo busco como aguja y mi mamá también se apareció, ¿no? Bueno, saludos para Villavista, para la familia Sherkin y un abrazo para ti, Jason.
0: Gracias,
1: siempre
0: amigo.
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0: Saludos, mi amigo José.
1: Hola, Jason.
0: Este es nuestro amigo Juan Carlos, ¿no? Juan Carlos. Uy, mi amigo, a mi amigo le aplicaron. Se confió de la bonita. Se confió de la bonita y le hicieron la jugada. No puede ser, hermano. Ya vamos con la del grupo 5, ¿te parece? Tú me debes. Tú me debes mi plata, págame, págamela. El grupo 5, esta canción me la estuvieron pidiendo, ¿no?

0: Esa canción es precisa del Grupo 5 para aquellas personas que te debe plata. Dedícale esa canción. Bueno, amigos, parte última del programa. Vamos con el bloque deportivo. ¿Qué te contamos? ¿Qué tenemos?
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0: A las 2 de la tarde se juega la semifinal, una de las semifinales del Mundial 2026. ¿Quiénes chocan? ¿Quiénes se miden? Francia contra España, partidazo, final adelantada. Partidazo, 2 de la tarde, Francia-España. Uy, uy, uy. El Mundial está ingresando a su recta final. Hoy una de las semifinales, mañana la siguiente. Mañana juega Argentina contra Inglaterra. Otro partidazo. Uy, uy, esos son partidos de candela. Ojalá y nos regale un buen espectáculo, ¿eh? Nos regale un gran espectáculo, de ida y vuelta el partido. No se estudien o se midan o simplemente se dediquen a defender. Aunque son estrategias, ¿no? Que utilizan los entrenadores para cada equipo, para cada selección. Yo creo que un buen partido sería de ida y vuelta, ¿no? Que haya muchos goles. ¡Que haya goles! ¡Queremos goles! Solo uno ganará. Atentos a este encuentro, entonces. Reiteramos la hora, 2 de la tarde. Hoy, 14 de julio, es una de las semifinales. Todo el mundo va a estar pendiente de este encuentro. Bueno, mis amigos, no hay mucho que hablar de deporte. Y no hay más que decir también, porque ya nos vamos. Flor pálida me pedían. ¿Esa la canta quién? Marc Anthony, el flaco de la salsa. Te deseo que tengas un delicioso provecho en el almuerzo. Coma rico, sabroso. Que no engordes, ¿no? Chao, gente, cuídense.

0: es la hora multimedia. 12
1: y 00 minutos.
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0: Esta es la hora multimedia. Una
1: y un minuto.
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0: y 25 minutos.
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1: Esta es la hora multimedia. 2:00
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José Luis Arroyo. Iniciamos el programa, iniciamos la hora chelera hoy martes 14 de julio. ¡Viva el Perú!

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aquí has venido. Bueno, está. Hoy en día estamos en la polémica. Estamos en la polémica de los sensuales, ¿no? De Zafiro Sensual, precisamente. Ahora nacen dos agrupaciones Zafiro Sensual, así como Armonía 10, Caribeños de Guadalupe, entre otras agrupaciones, ¿no? Ahora también tenemos dos Zafiro Sensual. Nace nuevamente la polémica. ¿Quiénes son los originales?

0: 3
1: y 00 minutos.
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0: Esta es la hora multimedia. 3
1: y 00 minutos.
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se juntaron los que un día compartieron escenario, Azucena y los Rebeldes. ¿Te acuerdas del cómo me duele dejar de amarte? Ya, eso. Última hora de programa.

eso le están haciendo a Francia, ¿no? ¿Qué pasa, Francia? No levanta cabeza, se vino el 2. 2-0 España contra Francia. Uy, se puede venir el tercero.

0: 10
1: y 31 minutos.
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éxitos clásicos del recuerdo con Corazón Serrano. La voz de la jefa, Irma Guerrero. Imposible, ¿no? Ya no se recupera Francia. Creo que esto está definido. Minuto 84. Francia pierde, cae 2-0 contra España. ¿Qué pasó, Francia? Fue superada ampliamente, o está siendo superada ampliamente por España. Pocas llegadas del equipo francés al pórtico español. Y bueno, ahí está el resultado. 2-0 a favor

Bueno, ya te comentamos, te adelantamos que el partido, la primera semifinal del Mundial entre Francia y España lo está ganando... ¡Uy! Lo está ganando Francia, perdón, España. Increíble salvada de Cucurella. Iba a ser el descuento. Minuto 89, uy, últimos instantes. Cuando recién Francia llega a pórtico español. Pero bueno, sin claridad finalmente. Aunque intenta. Bueno, una pena, ¿no? Yo hinchaba, o yo creía que Francia lo ganaba ese partido, ¿eh? Yo veía a Francia en la final o ganando hasta la Copa del Mundo. Un gigante Cucurella. Pero listo, finalmente ya al parecer todo está dicho. España será la primera finalista. España jugará la final de la Copa del Mundo, aunque han dado 7 minutos de descuento. No creo que en 7 minutos Francia iguale o voltee el partido. Algo difícil, complicado. No pudo hacerlo en 90 minutos. Ahora prácticamente ya es difícil. Francia jugará el tercer lugar, ¿no? Disputará el tercer lugar. Mañana la siguiente semifinal. Argentina contra Inglaterra. Otro partidazo, ¿ah? Cuidado, ¿ah? Cuidado, e Inglaterra pase a la final. O puede ser Argentina también. Bueno, de esa forma va culminando el Mundial. Se están jugando las semifinales de la fiesta del fútbol. A cobrar los que apostaron por España, a cobrar. Gracias por la sintonía, nos vamos.

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1: Esta es la hora multimedia. 3:59. 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
1: Esta es la hora multimedia. 5 y 1 minuto.
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Esta es la hora multimedia. 6:04. 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
2: 6:34.
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0: 6:46.
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0: 6:57.
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1: Esta es la hora multimedia. 7
2: y un minuto.